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3: Estimados oyentes de Radio Vaticano, Vatican News, estos son nuestros titulares de hoy, 22 de junio, lunes de la 12ª semana del tiempo ordinario, día en el que la Iglesia celebra la memoria litúrgica, entre otros, de San Paulino, obispo de Nola. La medicina no podrá estar jamás al servicio de la muerte asistida. Lo dijo el Papa León XIV a los miembros de la Fundación Jerome Lejeune, a quienes recibió en audiencia con ocasión del centenario del nacimiento de este venerable profesor. Renueven y fortalezcan su compromiso para combatir el hambre en el mundo. Este fue el llamamiento que lanzó el Santo Padre en su visita a la sede del Programa Mundial de Alimentos de Roma. La presencia del Papa nos alienta para seguir construyendo esperanza. Es el testimonio de Mario Cibrián, jefe de seguridad de vuelo en retiro del Programa Mundial de Alimentos, ante la visita de León XIV. Desde la Ciudad del Vaticano reciban un cordial saludo de Renato Martínez a nombre de los demás integrantes de nuestra redacción. En breve, el detalle de la información de la Iglesia desde Roma para todo el mundo. Buena sintonía. La mañana de este lunes 22 de junio, el Papa León XIV ha recibido en audiencias sucesivas a los cardenales Víctor Manuel Fernández, prefecto del Dicasterio para la Doctrina de la Fe, Kurt Koch, prefecto del Dicasterio para la Promoción de la Unidad de los Cristianos, y Jacob Kovacad, prefecto del Dicasterio para el Diálogo Interreligioso. Posteriormente, el Santo Padre se reunió con el cardenal Mario Grech, secretario general de la Secretaría del Sínodo de los Obispos. Luego, el pontífice saludó a Monseñor Eugene Martín Nugget, nuncio apostólico en Kuwait, Qatar y Bahrein. Sucesivamente, el Papa recibió en audiencia a los miembros de la Fundación Jerome Lejeune en la sala del consistorio. Alrededor de las 10 de la mañana, el Santo Padre saludó a los niños participantes en el campo de verano para los hijos de los empleados del Vaticano, Estate Ragazzi. Posteriormente, el Papa León XIV visitó la sede del Programa Mundial de Alimentos de Roma.
4: El Papa León XIV ha recibido esta mañana en el Vaticano a los miembros de la Fundación Jerome Lejeune con motivo del centenario del nacimiento del científico y médico francés. Considerado uno de los grandes defensores de la vida y precursor de la genética moderna. Durante la audiencia, el Santo Padre ha rendido homenaje a la figura de Lejeune, cuya vida estuvo marcada por su dedicación a los niños con síndrome de Down. Fue el descubridor precisamente de la anomalía cromosómica responsable de la trisomía 21, un hallazgo que revolucionó la genética y le dio reconocimiento internacional. Sin embargo, como recordó el Papa, su vocación no se limitó a la investigación científica. Lejeune dedicó también todos sus esfuerzos a la atención de sus pacientes y a la defensa de su dignidad, especialmente la de los más vulnerables. El pontífice recordó además que San Pablo VI lo nombró miembro de la Academia Pontificia de las Ciencias, mientras que su amistad con San Juan Pablo II contribuyó al nacimiento de la Academia Pontificia para la Vida. Pero fue precisamente su descubrimiento sobre la trisomía 21 lo que le llevó a Lejeune a convertirse en una voz firme en defensa de quienes podían ser excluidos antes incluso de nacer, pues comprendió pronto que su descubrimiento científico sería utilizado para eliminar a las personas con trisomía 21 antes de su nacimiento.
5: Il n'hésita pas alors à se faire leur avocat.
0: No dudó entonces en convertirse en su defensor, denunciando la violación del juramento hipocrático y ese nuevo eugenismo que definía como racismo cromosómico. Sus intervenciones proféticas lo llevaron a defender la vida de todo ser humano en nombre de la dignidad inviolable que tiene su origen en el acto creador de Dios.
5: Qui a son origine dans l'acte créateur de Dieu.
4: En su discurso, el Santo Padre también reflexionó sobre los desafíos éticos que plantea el desarrollo tecnológico en el ámbito médico. Recordó que la técnica puede ser una gran ayuda para la medicina, pero advirtió que nunca debe sustituir el respeto a la persona humana ni quedar desligada de principios éticos fundamentales. Por eso, León XIV lanzó una llamada a proteger la dignidad de toda vida humana, especialmente en una época marcada por el avance de nuevas tecnologías y sistemas de decisión automatizados.
5: Or, la valeur de la persona no depende pas de ce qu'elle réalise ou produit.
0: Pero el valor de la persona no depende de lo que realiza o produce. Por ello, un médico nunca debería permitirse decidir, basándose en algoritmos de laboratorio, sobre la vida de un determinado embrión o de una determinada persona anciana. La medicina nunca podrá convertirse en servidora de la muerte programada.
4: Al concluir la audiencia, el Papa agradeció el trabajo de la Fundación Jérôme Lejeune, que desarrolla en los campos de la investigación, la atención a personas con discapacidad intelectual y la promoción de la dignidad humana. También animó a sus miembros a seguir trabajando por el bien común y por una cultura de la vida que no excluya a nadie, especialmente a los más frágiles.
6: El Papa León XIV visitó las oficinas del Programa Mundial de Alimentos de las Naciones Unidas y alertó sobre el avance del hambre en el mundo debido a las fallas del actual sistema internacional. Señaló que las crisis globales ya no son eventos aislados, sino problemas permanentes alimentados por conflictos prolongados, inseguridad alimentaria, inestabilidad económica y vulnerabilidad climática. León XIV advirtió que pese a que el mundo cuenta con una capacidad productiva sin precedentes, millones de personas siguen sufriendo hambre y exclusión. La creciente fragmentación del orden internacional y el debilitamiento de la cooperación multilateral han contribuido a profundizar estas desigualdades. Denunció que la ayuda humanitaria se ve obstaculizada por trámites burocráticos y decisiones políticas, mientras que el financiamiento de conflictos y armamentos encuentra menos obstáculos. El Papa también insistió en que el acceso a los alimentos, el agua y la atención sanitaria es un derecho humano fundamental que no debe depender de intereses económicos o geopolíticos. El Papa pidió a los gobiernos aumentar los recursos destinados a combatir el hambre, eliminar las barreras que dificultan la llegada de la ayuda y fortalecer la cooperación con organizaciones humanitarias, comunidades locales y entidades religiosas. Recordó que la credibilidad de la cooperación internacional depende de colocar nuevamente a la persona humana en el centro de las decisiones políticas. Por último, recomendó que garantizar el pan cotidiano para todos es una responsabilidad compartida de la comunidad internacional y un derecho inalienable.
7: Your institution's commitment resonates profoundly.
8: El compromiso de su institución resuena profundamente con la misión de la Iglesia Católica de defender la dignidad y fomentar la fraternidad arraigada en el llamado del Evangelio de amar al prójimo. Juntos compartimos la urgente tarea de afrontar el hambre y la malnutrición, abordando al mismo tiempo las causas estructurales subyacentes que las perpetúan. Para afrontar esta tarea con eficacia, debemos examinar los desafíos que tenemos ante nosotros, sus causas subyacentes y las vías hacia soluciones duraderas. Hoy las crisis han evolucionado de eventos aislados a realidades persistentes, marcadas por conflictos prolongados, inseguridad alimentaria crónica, volatilidad económica y creciente vulnerabilidad climática. Esto plantea una pregunta fundamental. ¿Qué configuración del orden global es capaz de producir, reproducir y en ocasiones normalizar tales condiciones? La cuestión ya no se limita a cómo intervenir, se extiende más bien a comprender por qué el sistema produce constantemente los mismos problemas que luego se ve obligado a corregir. El orden internacional se ha fragmentado cada vez más, en parte debido a la crisis del sistema multilateral. Como señalé recientemente en la carta encíclica Magnifica Humanitas, las instituciones establecidas para salvaguardar el concepto de un futuro común para todos los pueblos y un bien común global parecen haberse debilitado. Ante la ausencia de un horizonte ético compartido capaz de sustentar una cooperación genuina, el sistema internacional ha transitado del multilateralismo hacia un multipolarismo desordenado y conflictivo, con una marcada desconfianza. En consecuencia, los estados han destinado cada vez más sus recursos a la seguridad nacional, el crecimiento económico y la estabilidad interna, sin tener en cuenta el estrecho vínculo entre estas cuestiones y la cooperación multilateral. Esta tendencia revela una paradoja sorprendente. Una capacidad productiva global sin precedentes coexiste con zonas cada vez más vulnerables. Las mismas fuerzas que impulsan el crecimiento económico a menudo exacerban la exclusión y la marginación. Si bien aliviar el sufrimiento humano se reconoce ampliamente como esencial en principio, las preocupaciones humanitarias corren el riesgo de quedar relegadas a un segundo plano entre las prioridades internacionales. Es precisamente la brecha entre el reconocimiento en principio y la priorización en la práctica donde presenciamos la progresiva burocratización de la solidaridad junto con la silenciosa mercantilización de la vida humana. Por un lado, la acción humanitaria se ve cada vez más obstaculizada por procedimientos burocráticos que pueden retrasar la asistencia a quienes la necesitan. Por otro lado, el acceso a bienes esenciales, incluidos los alimentos, se ve influenciado con demasiada frecuencia por consideraciones económicas o estratégicas. Como resultado, quienes no generan un valor cuantificable corren el riesgo de volverse invisibles.
9: En República Dominicana, la Iglesia ha reafirmado su compromiso en la defensa de la vida y la familia en un comunicado publicado el 19 de junio por el Episcopado Dominicano. En este contexto, los obispos rechazan las propuestas vinculadas al Tribunal Constitucional que advierten podría poner en riesgo la dignidad de la vida humana desde su concepción y la familia como fundamento de la sociedad. Recuerdan además que el país se encuentra entre las pocas naciones que ha consagrado estos valores en su constitución y alertan que una interpretación que introduzca excepciones alteraría su espíritu. La discusión que se ha reactivado en las últimas semanas surge a partir de acciones presentadas ante el Tribunal Constitucional que busca abrir excepciones para la despenalización del aborto. En este contexto, la Conferencia del Episcopado Dominicano reiteró su defensa de los derechos fundamentales a la vida y a la familia, subrayando que una eventual aprobación de estas solicitudes modificaría el sentido constitucional que protege la vida desde la concepción. Ante estos hechos preocupantes, los prelados recuerdan que la nación ha rechazado de manera sostenida iniciativas de esta naturaleza, al reconocer la dignidad inherente de toda vida humana y la familia como base de la sociedad. Asimismo, señalaron que la República Dominicana se mantiene entre los pocos países que han optado por no sumarse a lo que denominan una cultura de la muerte, promovida en nombre de un supuesto progreso o de ciertos derechos. Los obispos advirtieron que una reinterpretación constitucional en este sentido podrían representar un riesgo para el orden institucional del país, especialmente si responden a visiones ideológicas marcadas por el relativismo o el transhumanismo. Finalmente, los líderes religiosos hicieron un llamado a los poderes públicos para que, en su responsabilidad como representantes de la nación, protejan la vida en todas sus etapas y fortalezcan la familia como el núcleo fundamental de la sociedad. Reconocieron además la postura del Ministerio Público y del Congreso Nacional, así como la participación de movimientos ciudadanos pro vida, tanto católicos como evangélicos, que afirman siguen comprometidos con los valores del país.
3: Termina así nuestro informativo en lengua española. Gracias una vez más por haber estado con nosotros. Alabado sea Jesucristo.
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11: Aquí Radio Vaticana, saludos, soy el padre Giovanni Pacheco, bienvenidos. Hoy en Nota Eclesial recordamos la visita del Papa León XIV al Programa Mundial de Alimentos, a su sede en Roma, el 22 de junio, con ese llamado a la búsqueda conjunta de soluciones a la crisis alimentaria en el mundo. También una crisis, recordaba el Papa, que ha sido también alentada por el tema de la guerra, situación que hace peor la crisis de alimento. Pero recordaba también el Papa, el compromiso de esta institución resuena profundamente con la misión de la Iglesia Católica de salvaguardar la dignidad humana y promover la dignidad arraigada en el llamado evangélico al amor al prójimo. De hecho, dice el Papa, compartimos la urgente tarea de hacer frente al hambre y a la desnutrición, interviniendo al mismo tiempo en las causas estructurales que las alimentan. Era el llamado del Papa, quien también hacía un llamamiento a la solidaridad, que es obstaculizada por incomprensiones, decisiones políticas. De hecho, dice, los conflictos son alimentados con mayor facilidad con la que se alimenta a las personas. Esta realidad refleja no solo deficiencias operativas, sino también un profundo desequilibrio en las prioridades políticas y morales. Nuevamente, reitera el llamado a retornar al multilateralismo. Este objetivo solo puede alcanzarse, decía el Papa, mediante la convergencia de políticas eficaces y la implementación coordinada y sinérgica de las medidas. El llamado a caminar juntos en armonía fraterna debe convertirse en el principio inspirador. También el aliento a los gobiernos y recordando el papel de la Iglesia, el compromiso de todos, que el hambre no guíe los intereses geopolíticos y por supuesto recordaba que siempre es posible un nuevo camino. Pero escuchemos parte del discurso del Santo Padre del 22 de junio del 2026. En la sede del Programa Mundial de Alimentación.
12: Distinguidas autoridades, excelentísimos señores y señoras, quisiera agradecer a la señora Cindy McCain su amable invitación a dirigirme a esta reunión anual del Consejo Ejecutivo del Programa Mundial de Alimentos de las Naciones Unidas. Saludo particularmente al señor Carl Scow, director ejecutivo interino, y a su excelencia la señora Carla Barroso Carneiro, presidenta de esta importante asamblea. Extiendo mis saludos a los representantes de los Estados miembros, a los distinguidos invitados presentes en esta reunión y al personal de esta institución intergubernamental dedicada a salvar vidas en situaciones de emergencia y a proporcionar asistencia alimentaria en medio de conflictos y desastres naturales. El compromiso de su institución resuena profundamente con la misión de la Iglesia Católica de defender la dignidad y fomentar la fraternidad arraigada en el llamado del Evangelio de amar al prójimo. Juntos compartimos la urgente tarea de afrontar el hambre y la malnutrición, abordando al mismo tiempo las causas estructurales subyacentes
8: que las perpetúan. Para afrontar esta tarea con eficacia, debemos examinar los desafíos que tenemos ante nosotros, sus causas subyacentes y las vías hacia soluciones duraderas. Hoy las crisis han evolucionado de eventos aislados a realidades persistentes, marcadas por conflictos prolongados, inseguridad alimentaria crónica, volatilidad económica y creciente vulnerabilidad climática. Esto plantea una pregunta fundamental. ¿Qué configuración del orden global es capaz de producir, reproducir y en ocasiones normalizar tales condiciones? La cuestión ya no se limita a cómo intervenir, se extiende más bien a comprender por qué el sistema produce constantemente los mismos problemas que luego se ve obligado a corregir. El orden internacional se ha fragmentado cada vez más, en parte debido a la crisis del sistema multilateral. Como señalé recientemente en la carta encíclica Magnífica Humanitas, las instituciones establecidas para salvaguardar el concepto de un futuro común para todos los pueblos y un bien común global parecen haberse debilitado. Ante la ausencia de un horizonte ético compartido capaz de sustentar una cooperación genuina, el sistema internacional ha transitado del multilateralismo hacia un multipolarismo desordenado y conflictivo, con una marcada desconfianza. En consecuencia, los estados han destinado cada vez más sus recursos a la seguridad nacional, el crecimiento económico y la estabilidad interna, sin tener en cuenta el estrecho vínculo entre estas cuestiones y la cooperación multilateral. Esta tendencia revela una paradoja sorprendente. Una capacidad productiva global sin precedentes coexiste con zonas cada vez más vulnerables. Las mismas fuerzas que impulsan el crecimiento económico a menudo exacerban la exclusión y la marginación. Si bien aliviar el sufrimiento humano se reconoce ampliamente como esencial en principio, las preocupaciones humanitarias corren el riesgo de quedar relegadas a un segundo plano entre las prioridades internacionales. Es precisamente la brecha entre el reconocimiento en principio y la priorización en la práctica donde presenciamos la progresiva burocratización de la solidaridad junto con la silenciosa mercantilización de la vida humana. Por un lado, la acción humanitaria se ve cada vez más obstaculizada por procedimientos burocráticos que pueden retrasar la asistencia a quienes la necesitan. Por otro lado, el acceso a bienes esenciales, incluidos los alimentos, se ve influenciado con demasiada frecuencia por consideraciones económicas o estratégicas. Como resultado, quienes no generan un valor cuantificable corren el riesgo de volverse invisibles. Esta doble dinámica plantea un grave desafío ético. La persona humana ya no se sitúa sistemáticamente en el centro de la acción internacional. En este contexto, es importante reconocer que mientras las formas de ayuda y los proyectos de desarrollo se ven obstaculizados por decisiones políticas complejas e incomprensibles, visiones ideológicas sesgadas y barreras aduaneras impenetrables, el armamento no lo está. En efecto, los conflictos se alimentan con mayor facilidad que las personas. Esta realidad refleja no solo deficiencias operativas, sino también un desequilibrio fundamental en las prioridades políticas y morales. Las consecuencias se extienden mucho más allá de quienes se ven directamente afectados. Más allá de ser una mera preocupación humanitaria, el hambre erosiona la cohesión social, aumenta el riesgo de conflicto e impulsa la migración forzada. Además, debilita la capacidad de los estados y las sociedades para construir instituciones resilientes, brindar una educación eficaz y fomentar el desarrollo económico sostenible. De este modo, perpetúa ciclos de fragilidad que en la última instancia afectan a la comunidad internacional en general.
13: Desde esta perspectiva queda claro que la acción humanitaria no es ajena al orden internacional, más bien refleja la responsabilidad de la comunidad global de fortalecer la solidaridad, resistir a la exclusión y reconocer la dignidad inherente otorgada por Dios de toda persona humana. Por lo tanto, más allá de la gestión de la crisis, las instituciones internacionales encarnan un principio de responsabilidad compartida y afirman que la comunidad internacional está unida por la preocupación de quienes se encuentran en situaciones más vulnerables. En este sentido, el Programa Mundial de Alimentos es más que un actor político, económico o técnico, es una expresión concreta de solidaridad internacional. En efecto, allí donde las instituciones nacionales se debilitan y las redes comunitarias se desintegran, su presencia contribuye a evitar que las crisis humanitarias degeneren en un colapso irreversible. Por ello, es fundamental un compromiso renovado con la cooperación multilateral. En un mundo cada vez más fragmentado y multipolar, ningún Estado puede afrontar los desafíos globales por sí solo. La paz duradera y el desarrollo humano integral y sostenible solo son posibles mediante la participación de todos, fomentada por un diálogo internacional genuino y una cooperación orientada hacia el bien común. Este enfoque requiere una firme voluntad política capaz de trascender las perspectivas cortoplacistas e intervenir en bienes públicos globales. Este objetivo solo puede alcanzar mediante la convergencia de políticas eficaces y la implementación coordinada y sinérgica de las intervenciones. Y llamado es a caminar juntos en armonía fraterna, debe de convertirse en un principio que nos guía. Con este espíritu deseo hacer un llamamiento a los gobiernos y pueblos del mundo para que renueven y fortalezcan su compromiso, incrementen los recursos destinados a combatir el hambre y sus causas profundas, y eliminen los obstáculos que impiden que la ayuda llegue a quienes la necesitan. Al mismo tiempo, este apoyo debe fortalecer la colaboración con la Iglesia y la sociedad civil. Fortalecer las capacidades de todos estos actores en conjunto multiplicará nuestra eficacia colectiva en la lucha contra el hambre. Para implementar este llamamiento de manera eficaz, es necesario reducir la burocracia innecesaria, de modo que la transparencia y la rendición de cuentas estén al servicio de las personas en lugar de obstaculizar el sistema. En situaciones donde los gobiernos carecen de un control territorial efectivo y el acceso humanitario está restringido, los socios locales de confianza se vuelven indispensables. La Iglesia Católica, a través de parroquias, diócesis, agencias de Cáritas y otras iniciativas de base religiosa, a menudo llegan a poblaciones vulnerables en zonas inaccesibles para los actores internacionales. Por lo tanto, animo al Programa Mundial de Alimentos y a sus socios a que continúen apoyando estos esfuerzos. Es igualmente importante resistir a la mercantilización de las necesidades humanas básicas. Los alimentos, el agua y la atención médica no pueden subordinarse a consideraciones de mercado ni a intereses geopolíticos. El acceso a la alimentación adecuada es un derecho humano fundamental basado en la dignidad de toda persona. Satisfacer esta necesidad no solo alivia el sufrimiento, sino que también aborda las causas subyacentes de la inestabilidad geopolítica. De hecho, la seguridad alimentaria es un componente esencial de la seguridad global e integral. En este sentido, es encomiable que además de sus operaciones de respuesta a las emergencias, el Programa Mundial de Alimentos extienda su labor más allá del socorro inmediato a iniciativas a largo plazo, como los programas que proporcionan alimentos a escolares. Estas inversiones fortalecen la educación, el desarrollo humano y la resiliencia social, reflejando una visión integral del desarrollo humano que promueve la dignidad, la oportunidad y el bienestar de la persona en su totalidad. Sus excelencias, señores, queridos amigos, lo que está en juego no es solo la eficacia de una agencia, sino también la credibilidad de la cooperación internacional misma. Su organización demuestra que es posible un nuevo camino. Sin embargo, se requiere la determinación de simplificar lo que se ha vuelto excesivamente complejo, de priorizar lo esencial y de garantizar que nadie sea olvidado. Porque este compromiso se fundamenta en el reconocimiento de que toda persona posee una dignidad inherente e inalienable que permanece intacta independientemente de las circunstancias, la condición o las condiciones sociales. Está enraizada en el amor incondicional e ilimitado de Dios. Esta dignidad puede describirse como infinita, ya que nada puede disminuir, borrar ni negar su valor. Es precisamente en nuestra fidelidad a esta verdad donde se mide la humanidad de nuestra política y con ella el futuro de la comunidad internacional.
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3: Estimados oyentes de Radio Vaticano, Vatican News, estos son nuestros titulares de hoy, 22 de junio, lunes de la 12ª semana del tiempo ordinario, día en el que la Iglesia celebra la memoria litúrgica, entre otros, de San Paulino, obispo de Nola. La medicina no podrá estar jamás al servicio de la muerte asistida. Lo dijo el Papa León XIV a los miembros de la Fundación Jerome Lejeune, a quienes recibió en audiencia con ocasión del centenario del nacimiento de este venerable profesor. Renueven y fortalezcan su compromiso para combatir el hambre en el mundo. Este fue el llamamiento que lanzó el Santo Padre en su visita a la sede del Programa Mundial de Alimentos de Roma. La presencia del Papa nos alienta para seguir construyendo esperanza. Es el testimonio de Mario Cibrián.

0: jefe de seguridad de vuelo en retiro del Programa Mundial de Alimentos ante la visita de León XIV. Desde la Ciudad del Vaticano reciba un cordial saludo de Renato Martínez a nombre de los demás integrantes de nuestra redacción. En breve el detalle de la información de la Iglesia desde Roma para todo el mundo. Buena sintonía. La mañana de este lunes 22 de junio, el Papa León XIV ha recibido en audiencias sucesivas a los cardenales Víctor Manuel Fernández, prefecto del Dicasterio para la Doctrina de la Fe, Kurt Koch, prefecto del Dicasterio para la Promoción de la Unidad de los Cristianos, y Jacob Kovacad, prefecto del Dicasterio para el Diálogo Interreligioso. Posteriormente, el Santo Padre se reunió con el cardenal Mario Grech, secretario general de la Secretaría del Sínodo de los Obispos. Luego, el pontífice saludó a Monseñor Eugene Martín Nugget, nuncio apostólico en Kuwait, Qatar y Bahrein. Sucesivamente, el Papa recibió en audiencia a los miembros de la Fundación Jerome Leyen en la sala del consistorio. Alrededor de las 10 de la mañana, el Santo Padre saludó a los niños participantes en el campo de verano para los hijos de los empleados del Vaticano, Stati Ragazzi. Posteriormente, el Papa León XIV visitó la sede del Programa Mundial de Alimentos de Roma.
1: El Papa León XIV ha recibido esta mañana en el Vaticano a los miembros de la Fundación Jerome Leyen con motivo del centenario del nacimiento del científico y médico francés. Considerado uno de los grandes defensores de la vida y precursor de la genética moderna. Durante la audiencia, el Santo Padre ha rendido homenaje a la figura de Leyen, cuya vida estuvo marcada por su dedicación a los niños con síndrome de Down. Fue el descubridor precisamente de la anomalía cromosómica responsable de la trisomía 21, un hallazgo que revolucionó la genética y le dio reconocimiento internacional. Sin embargo, como recordó el Papa, su vocación no se limitó a la investigación científica. Leyen dedicó también todos sus esfuerzos a la atención de sus pacientes y a la defensa de su dignidad, especialmente la de los más vulnerables. El pontífice recordó además que San Pablo VI lo nombró miembro de la Academia Pontificia de las Ciencias, mientras que su amistad con San Juan Pablo II contribuyó al nacimiento de la Academia Pontificia para la Vida. Pero fue precisamente su descubrimiento sobre la trisomía 21 lo que le llevó a Leyen a convertirse en una voz firme en defensa de quienes podían ser excluidos antes incluso de nacer, pues comprendió pronto que su descubrimiento científico sería utilizado para eliminar a las personas con trisomía 21 antes de su nacimiento.
2: Il n'hésita pas alors à se faire leur avocat.
3: No dudó entonces en convertirse en su defensor, denunciando la violación del juramento hipocrático y ese nuevo eugenismo que definía como racismo cromosómico. Sus intervenciones proféticas lo llevaron a defender la vida de todo ser humano en nombre de la dignidad inviolable que tiene su origen en el acto creador de Dios.
1: En su discurso, el Santo Padre también reflexionó sobre los desafíos éticos que plantea el desarrollo tecnológico en el ámbito médico. Recordó que la técnica puede ser una gran ayuda para la medicina, pero advirtió que nunca debe sustituir el respeto a la persona humana ni quedar desligada de principios éticos fundamentales. Por eso, León XIV lanzó una llamada a proteger la dignidad de toda vida humana, especialmente en una época marcada por el avance de nuevas tecnologías y sistemas de decisión automatizados.
2: Or, la valeur de la persona no depende pas de ce qu'elle réalise ou produit.
3: Pero el valor de la persona no depende de lo que realiza o produce. Por ello, un médico nunca debería permitirse decidir, basándose en algoritmos de laboratorio, sobre la vida de un determinado embrión o de una determinada persona anciana. La medicina nunca podrá convertirse en servidora de la muerte programada.
1: Al concluir la audiencia, el Papa agradeció el trabajo de la Fundación Jérôme Lejeune, que desarrolla en los campos de la investigación, la atención a personas con discapacidad intelectual y la promoción de la dignidad humana. También animó a sus miembros a seguir trabajando por el bien común y por una cultura de la vida que no excluya a nadie, especialmente a los más frágiles.
4: El Papa León XIV visitó las oficinas del Programa Mundial de Alimentos de las Naciones Unidas y alertó sobre el avance del hambre en el mundo debido a las fallas del actual sistema internacional. Señaló que las crisis globales ya no son eventos aislados, sino problemas permanentes alimentados por conflictos prolongados, inseguridad alimentaria, inestabilidad económica y vulnerabilidad climática. León XIV advirtió que pese a que el mundo cuenta con una capacidad productiva sin precedentes, millones de personas siguen sufriendo hambre y exclusión. La creciente fragmentación del orden internacional y el debilitamiento de la cooperación multilateral han contribuido a profundizar estas desigualdades. Denunció que la ayuda humanitaria se ve obstaculizada por trámites burocráticos y decisiones políticas, mientras que el financiamiento de conflictos y armamentos encuentra menos obstáculos. El Papa también insistió en que el acceso a los alimentos, el agua y la atención sanitaria es un derecho humano fundamental que no debe depender de intereses económicos o geopolíticos. El Papa pidió a los gobiernos aumentar los recursos destinados a combatir el hambre, eliminar las barreras que dificultan la llegada de la ayuda y fortalecer la cooperación con organizaciones humanitarias, comunidades locales y entidades religiosas. Recordó que la credibilidad de la cooperación internacional depende de colocar nuevamente a la persona humana en el centro de las decisiones políticas. Por último, recomendó que garantizar el pan cotidiano para todos es una responsabilidad compartida de la comunidad internacional y un derecho inalienable.
0: El compromiso de su institución resuena profundamente con la misión de la Iglesia Católica de defender la dignidad y fomentar la fraternidad arraigada en el llamado del Evangelio de amar al prójimo. Juntos compartimos la urgente tarea de afrontar el hambre y la malnutrición, abordando al mismo tiempo las causas estructurales subyacentes que las perpetúan. Para afrontar esta tarea con eficacia, debemos examinar los desafíos que tenemos ante nosotros, sus causas subyacentes y las vías hacia soluciones duraderas. Hoy las crisis han evolucionado de eventos aislados a realidades persistentes, marcadas por conflictos prolongados, inseguridad alimentaria crónica, volatilidad económica y creciente vulnerabilidad climática. Esto plantea una pregunta fundamental. ¿Qué configuración del orden global es capaz de producir, reproducir y en ocasiones normalizar tales condiciones? La cuestión ya no se limita a cómo intervenir, se extiende más bien a comprender por qué el sistema produce constantemente los mismos problemas que luego se ve obligado a corregir. El orden internacional se ha fragmentado cada vez más, en parte debido a la crisis del sistema multilateral. Como señalé recientemente en la carta encíclica Magnífica Humanitas, las instituciones establecidas para salvaguardar el concepto de un futuro común para todos los pueblos y un bien común global parecen haberse debilitado. Ante la ausencia de un horizonte ético compartido capaz de sustentar una cooperación genuina, el sistema internacional ha transitado del multilateralismo hacia un multipolarismo desordenado y conflictivo, con una marcada desconfianza. En consecuencia, los estados han destinado cada vez más sus recursos a la seguridad nacional, el crecimiento económico y la estabilidad interna, sin tener en cuenta el estrecho vínculo entre estas cuestiones y la cooperación multilateral. Esta tendencia revela una paradoja sorprendente. Una capacidad productiva global sin precedentes coexiste con zonas cada vez más vulnerables. Las mismas fuerzas que impulsan el crecimiento económico a menudo exacerban la exclusión y la marginación. Si bien aliviar el sufrimiento humano se reconoce ampliamente como esencial en principio, las preocupaciones humanitarias corren el riesgo de quedar relegadas a un segundo plano entre las prioridades internacionales. Es precisamente la brecha entre el reconocimiento en principio y la priorización en la práctica donde presenciamos la progresiva burocratización de la solidaridad junto con la silenciosa mercantilización de la vida humana. Por un lado, la acción humanitaria se ve cada vez más obstaculizada por procedimientos burocráticos que pueden retrasar la asistencia a quienes la necesitan. Por otro lado, el acceso a bienes esenciales, incluidos los alimentos, se ve influenciado con demasiada frecuencia por consideraciones económicas o estratégicas. Como resultado, quienes no generan un valor cuantificable corren el riesgo de volverse invisibles.
5: En República Dominicana, la Iglesia ha reafirmado su compromiso en la defensa de la vida y la familia en un comunicado publicado el 19 de junio por el Episcopado Dominicano. En este contexto, los obispos rechazan las propuestas vinculadas al Tribunal Constitucional que advierten podría poner en riesgo la dignidad de la vida humana desde su concepción y la familia como fundamento de la sociedad. Recuerdan además que el país se encuentra entre las pocas naciones que ha consagrado estos valores en su constitución y alertan que una interpretación que introduzca excepciones alteraría su espíritu. La discusión que se ha reactivado en las últimas semanas surge a partir de acciones presentadas ante el Tribunal Constitucional que busca abrir excepciones para la despenalización del aborto. En este contexto, la Conferencia del Episcopado Dominicano reiteró su defensa de los derechos fundamentales a la vida y a la familia, subrayando que una eventual aprobación de estas solicitudes modificaría el sentido constitucional que protege la vida desde la concepción. Ante estos hechos preocupantes, los prelados recuerdan que la nación ha rechazado de manera sostenida iniciativas de esta naturaleza, al reconocer la dignidad inherente de toda vida humana y la familia como base de la sociedad. Asimismo, señalaron que la República Dominicana se mantiene entre los pocos países que han optado por no sumarse a lo que denominan una cultura de la muerte, promovida en nombre de un supuesto progreso o de ciertos derechos. Los obispos advirtieron que una reinterpretación constitucional en este sentido podrían representar un riesgo para el orden institucional del país, especialmente si responden a visiones ideológicas marcadas por el relativismo o el transhumanismo. Finalmente, los líderes religiosos hicieron un llamado a los poderes públicos para que, en su responsabilidad como representantes de la nación, protejan la vida en todas sus etapas y fortalezcan la familia como el núcleo fundamental de la sociedad. Reconocieron además la postura del Ministerio Público y del Congreso Nacional, así como la participación de movimientos ciudadanos pro vida, tanto católicos como evangélicos, que afirman siguen comprometidos con los valores del país.
0: Termina así nuestro informativo en lengua española. Gracias una vez más por haber estado con nosotros. Alabado sea Jesucristo.

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1: Amigos oyentes, reciban un saludo de la redacción en español de Vatican News Radio Vaticano y quien les habla, Patricia Inestrosa. A continuación, en titulares, el contenido de la emisión de hoy, martes 23 de junio. El Papa en el Programa Mundial de Alimentos. Conflictos alimentados con mayor facilidad que las personas. León XIV visitó la sede romana del Programa Mundial de Alimentos y se reunió con el Consejo Ejecutivo. Señaló la paradoja de una expansión productiva sin precedentes que coexiste con la de zonas de pobreza, burocratizando la solidaridad y supeditando el hambre a consideraciones estratégicas para hacerle frente. Abogó por un renovado compromiso de los gobiernos con la asignación de fondos y la cooperación multilateral. Vatican News entrevistó a uno de los empleados del Programa Mundial de Alimentos, Mario Cibriano, hondureño jubilado recientemente. Su último cargo fue jefe de seguridad de vuelo. El Papa León XIV visitó el campamento de verano Estate Ragazzi en el aula Pablo VI, destinado a los hijos de los trabajadores de la Santa Sede. Recibido con entusiasmo por los niños, el pontífice compartió un momento de diálogo y respondió a varias preguntas. Durante el encuentro destacó la importancia de disfrutar de las actividades y de relaciones personales más allá del uso constante de los dispositivos electrónicos. A partir de la intervención de un niño que comentó lo divertido que resulta participar en el campamento sin teléfonos móviles, León XIV reflexionó sobre el papel de la tecnología en la vida cotidiana. Reconoció que los teléfonos y las tablets pueden ser útiles, pero advirtió que no deben reemplazar el contacto humano. Subrayó que la amistad, el juego, el estudio y la convivencia son experiencias que deben vivirse directamente entre personas y no a través de pantallas. Alertó también sobre el riesgo de la dependencia que generan muchas aplicaciones diseñadas para captar continuamente la atención de los usuarios. Por ello, recomendó establecer límites en el uso de los dispositivos, dedicar más tiempo a la familia y fortalecer la vida espiritual mediante la oración. Según explicó, Dios no mira los teléfonos, sino el corazón y la vida de cada persona, por lo que es fundamental cultivar las relaciones humanas y la dimensión espiritual. En respuesta a una pregunta sobre sus viajes, contó una anécdota relacionada con el uso del GPS. Relató que en varias ocasiones, tanto en Italia como en otros países, el sistema de navegación lo condujo por rutas equivocadas, dejándolo incluso atrapado sin poder continuar. A partir de esta experiencia, insistió en la necesidad de desarrollar el pensamiento crítico y no depender excesivamente de la tecnología, recordando que las personas deben aprender a pensar y orientarse por sí mismas utilizando las capacidades que Dios les ha dado. Y después de este encuentro, el pontífice visitó la sede del Programa Mundial de Alimentos para expresar su apoyo a quienes trabajan contra el hambre y denunciar las profundas desigualdades que afectan al mundo actual. Ante representantes internacionales, se señaló la paradoja de una época con una capacidad productiva sin precedentes, que sin embargo, dijo, convive con amplias zonas de pobreza, inseguridad alimentaria y exclusión social. También destacó la sintonía entre la misión del Programa Mundial de Alimentos y de la Iglesia en la defensa de la dignidad humana y la atención a los más vulnerables. En su intervención, el pontífice afirmó que las crisis actuales ya no son episodios aislados, sino realidades persistentes marcadas por conflictos prolongados, inestabilidad económica y vulnerabilidad climática. Criticó además el debilitamiento de la cooperación internacional y el predominio de intereses nacionales que priorizan la seguridad y el crecimiento económico por encima de la solidaridad global. Según León XIV, esta situación ha contribuido a que millones de personas sigan padeciendo hambre a pesar de los avances tecnológicos y productivos. El Papa denunció que la ayuda humanitaria suele verse obstaculizada por decisiones políticas, barreras burocráticas e intereses geopolíticos, mientras que el suministro de armas encuentra menos obstáculos. Advirtió que los alimentos, el agua y la atención médica no pueden depender exclusivamente de criterios económicos o estratégicos, pues ello conduce a la mercantilización de necesidades básicas y a la invisibilización de quienes no generan un valor económico cuantificable. alertó de que estas desigualdades alimentan conflictos, migraciones forzadas y ciclos de fragilidad que afectan a toda la comunidad internacional. Por último, León XIV hizo un llamado a recuperar el multilateralismo y fortalecer la cooperación entre los estados para afrontar los desafíos globales. Instó a los gobiernos a aumentar los recursos destinados a combatir el hambre, eliminar obstáculos que dificultan la llegada de la ayuda y simplificar los procesos burocráticos. Concluyó recordando que toda persona posee una dignidad intrínseca e inalienable y que la credibilidad de la política y de la cooperación internacional depende de su capacidad para proteger a los más vulnerables y garantizar que nadie quede excluido. Después de su discurso oficial, el Papa improvisó en tres momentos palabras en el Programa Mundial de Alimentos, en el que, en resumen, aconsejó a los presentes que hay que comprender la realidad, construir comunidad y ofrecer esperanza. Con ellos, el Santo Padre presentó una visión integral de la lucha contra el hambre, escuchar y comprender sus causas, fortalecer la comunidad humana y mantener viva la esperanza en un mundo más justo y pacífico. En el primer momento, durante la conexión con trabajadores del Programa Mundial de Alimentos en distintos países, el Papa quiso ante todo escuchar, más que pronunciar un discurso formal. Pidió a quienes están sobre el terreno que compartieran sus experiencias y dificultades. A partir de esos testimonios, subrayó que el hambre no es un problema aislado, sino que está estrechamente ligado a los conflictos armados y a las migraciones forzadas. El hambre provoca inestabilidad, los conflictos generan más hambre y millones de personas se ven obligadas a abandonar sus hogares para sobrevivir. Por eso insistió en que no basta con distribuir ayuda alimentaria. Es necesario afrontar las causas profundas de la pobreza y la inseguridad alimentaria. Su mensaje fue también una denuncia implícita de un mundo que dispone de recursos suficientes para alimentar a todos, pero que con frecuencia los destina a la guerra y no al desarrollo humano. En el segundo discurso dirigido a los trabajadores del organismo, el Papa puso el acento en la idea de comunidad. En una época marcada por la polarización, dijo, los enfrentamientos y el debilitamiento de los vínculos humanos, destacó que el trabajo del PAM no consiste únicamente en llevar alimentos ahí donde faltan, sino también en reconstruir relaciones y fortalecer la solidaridad entre las personas. Recordó que cada acción humanitaria es una afirmación concreta de la dignidad de todo ser humano y animó a los trabajadores a verse como una gran familia al servicio de quienes más sufren. La lucha contra el hambre aparece, dijo, como una tarea que no solo responde a una necesidad material, sino que contribuye a crear una sociedad más unida y más justa. Por último, el tercer eje de su intervención fue la comunidad y la esperanza. Al hablar sobre la palabra comunidad, consideró que es un término muy importante, ya que vivimos en un mundo, dijo, que está polarizado, dividido, afectado por tantos conflictos y guerras, donde la destrucción de las relaciones humanas continúa debido a tantas razones diferentes, incluyendo la tecnología. En lugar de que la tecnología nos ayude a hacer un mundo mejor en el cual vivir, a menudo, dijo, está siendo utilizada como un método de guerra, destrucción y muerte. León XIV afirmó que quienes trabajan para alimentar a los más vulnerables son, en realidad, portadores de esperanza para el mundo. Observó que muchas personas, especialmente los jóvenes, experimentan una profunda pérdida de sentido y de confianza en el futuro. Al entrevistar a uno de los empleados del Programa Mundial de Alimentos, Mario Cibrián, hondureño jubilado recientemente, su último cargo fue jefe de seguridad de vuelo, se le pregunta sobre la visita papal.
2: El Papa está por llegar dentro de unas horas acá al Programa Mundial de Alimentos. Entre el recorrido que le harán, obviamente, es hacerle ver la placa del Premio Nobel por la Paz y las placas de recordando a los diferentes miembros de del Programa Mundial de Alimentos de la ONU que han sido víctimas en conflictos, etc.
3: Sí, el Premio Nobel se recibió en diciembre del 2020. Lo recuerdo muy bien porque por esas fechas yo vine a mi última asignación y realmente fue un motivo muy especial para todo el personal del Programa Mundial de Alimentos. El director en ese entonces, David Beasley, giró una orden de entregarnos a todos nosotros una medalla en recuerdo de ese momento. Y para todos pues fue muy significativo porque era la primera vez y que creo que una institución como el Programa Mundial de Alimentos recibe tal premio. Y para la moral de la gente también, porque eso, si puedo conectarte con la otra parte de tu pregunta, el personal que ha fallecido, en los diferentes cargos. Realmente es el precio máximo que pagan muchos de nuestros colegas en momentos difíciles, porque el Programa Mundial de Alimentos precisamente solo llega a esta clase de lugares porque es ahí donde más se necesita la ayuda humanitaria. Yo, con mi trabajo en la jefatura de seguridad de vuelo, proveía lo que era la seguridad de las aeronaves para que se pudieran preparar a los lugares donde tenían que llevar este personal humanitario. Y era un trabajo técnico muy, muy concienzudo, pero también no era infalible. Tuvimos incidentes regulares, pero de eso se trataba el trabajo, sinceramente, de recolectar cada incidente, porque de cada cierto número de incidentes ocurre un accidente. Y si nosotros lo cortamos desde ese punto, pues el incidente no crece más. Y eso fue parte de lo que nosotros tuvimos. Uno de los casos más relevantes que tuvimos fue el accidente de Pristina, Kosovo, que murieron 24 personas a causa de un accidente de un ATR-42 que se estrelló en las montañas de esa localidad, y que precisamente una colega nuestra de aviación iba en ese vuelo. Y pues no, corrección, ella no iba en ese vuelo, fue en el de Etiopía. Tuvimos otro accidente cuando el accidente que tuvieron los Boeings, ¿se acuerdan que tuvieron gente que murió por la falla que tenían los 737-800? Y nos hemos visto afectados por cosas de ese tipo que no son realmente directamente el evento, pero sí nos ha afectado. Obviamente, nuestro trabajo es también preparar a los pilotos que vuelan en esas zonas, porque son zonas de selva, jungla, y donde todo es bien primitivo. Ellos tienen que ver cómo compensan la seguridad y que no suceda un accidente. Gracias a eso, pues tenemos un récord muy bueno, y el personal humanitario hasta la fecha goza de un buen servicio en ese sentido.
2: ¿Cómo funciona? ¿Cuál es el proceso, digamos, por ejemplo, a ver, el próximo, si no estuviera jubilado, si dentro de un mes el próximo país a ir era algún país de América Latina, de la India, Afganistán, lo que sea, ¿cómo es el itinerario? ¿Cómo es el proceso para llegar hasta que están ya volando hacia el país a dar los alimentos?
3: Bueno, eso depende de la zona. Nosotros tenemos puntos donde ya tenemos preseleccionadas compañías que nos prestan servicios en caso de emergencia. Entonces, lo que se busca es la compañía que esté más cercana al lugar del desastre. Así que la ruta va a variar dependiendo de la zona donde ocurra, y nuestro personal se desplaza a esas zonas donde tenemos los aviones, si es posible. Si no, la gente se sube o se manda en aviones comerciales hasta lo más cerca de la zona del desastre, y los aviones humanitarios lo terminan de llevar a la zona de desastre.
2: El pontífice tendrá un encuentro con todos ustedes, y la emoción que esto significa, y sobre todo escuchando su discurso que aborda la problemática del hambre en el mundo, los obstáculos que se llevan a cabo y que son tantos. Muchas veces es más fácil el negocio de las armas, transportar armas, que ayudar a los vulnerables y a los alimentos. ¿Cómo sientes esta sacudida del pontífice y la emoción de tenerlo tan cerca?
3: Excelente, fascinante la idea de cuánto apoyo le va a dar al personal, la moral del personal, el tener a un pontífice de tal magnitud que tenga tanto peso en lo que es el personal que es católico, y los que no lo son también, porque la presencia del Papa es una cosa internacional, y que los que somos cristianos pues lo valoramos aún más, obviamente. Pero para la gente que está en el campo, esto es un gran apoyo de impacto, diría yo, porque la gente siente que el Papa le está dando importancia a una organización que se sacrifica, como lo has visto acá, en ciertas formas que son realmente retadoras.
1: Hasta aquí, amigos oyentes, con nuestra información. Gracias por haber estado en sintonía de Vatican News, Radio Vaticano. Hasta la próxima.

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2: Amigos oyentes, reciban un saludo de la redacción en español de Vatican News Radio Vaticano y quien les habla, Patricia Inestrosa. A continuación, en titulares, el contenido de la emisión de hoy, martes 23 de junio. El Papa en el Programa Mundial de Alimentos. Conflictos alimentados con mayor facilidad que las personas. León XIV visitó la sede romana del Programa Mundial de Alimentos y se reunió con el Consejo Ejecutivo. Señaló la paradoja de una expansión productiva sin precedentes que coexiste con la de zonas de pobreza, burocratizando la solidaridad y supeditando el hambre a consideraciones estratégicas. Para hacerle frente, abogó por un renovado compromiso de los gobiernos con la asignación de fondos y la cooperación multilateral. Vatican News entrevistó a uno de los empleados del Programa Mundial de Alimento, Mario Cibriano, hondureño jubilado recientemente. Su último cargo fue jefe de seguridad de vuelo. El Papa León XIV visitó el campamento de verano Estate Ragazzi en el aula Pablo VI, destinado a los hijos de los trabajadores de la Santa Sede. Recibido con entusiasmo por los niños, el pontífice compartió un momento de diálogo y respondió a varias preguntas. Durante el encuentro destacó la importancia de disfrutar de las actividades y de relaciones personales más allá del uso constante de los dispositivos electrónicos. A partir de la intervención de un niño que comentó lo divertido que resulta participar en el campamento sin teléfonos móviles, León XIV reflexionó sobre el papel de la tecnología en la vida cotidiana. Reconoció que los teléfonos y las tablets pueden ser útiles, pero advirtió que no deben reemplazar el contacto humano. Subrayó que la amistad, el juego, el estudio y la convivencia son experiencias que deben vivirse directamente entre personas y no a través de pantallas. Alertó también sobre el riesgo de la dependencia que generan muchas aplicaciones diseñadas para captar continuamente la atención de los usuarios. Por ello, recomendó establecer límites en el uso de los dispositivos, dedicar más tiempo a la familia y fortalecer la vida espiritual mediante la oración. Según explicó, Dios no mira los teléfonos, sino el corazón y la vida de cada persona, por lo que es fundamental cultivar las relaciones humanas y la dimensión espiritual. En respuesta a una pregunta sobre sus viajes, contó una anécdota relacionada con el uso del GPS. Relató que en varias ocasiones, tanto en Italia como en otros países, el sistema de navegación lo condujo por rutas equivocadas, dejándolo incluso atrapado sin poder continuar. A partir de esta experiencia, insistió en la necesidad de desarrollar el pensamiento crítico y no depender excesivamente de la tecnología, recordando que las personas deben aprender a pensar y orientarse por sí mismas utilizando las capacidades que Dios les ha dado. Y después de este encuentro, el pontífice visitó la sede del Programa Mundial de Alimentos para expresar su apoyo a quienes trabajan contra el hambre y denunciar las profundas desigualdades que afectan al mundo actual. Ante representantes internacionales, se señaló la paradoja de una época con una capacidad productiva sin precedentes, que sin embargo, dijo, convive con amplias zonas de pobreza, inseguridad alimentaria y exclusión social. También destacó la sintonía entre la misión del Programa Mundial de Alimentos y de la Iglesia en la defensa de la dignidad humana y la atención a los más vulnerables. En su intervención, el pontífice afirmó que las crisis actuales ya no son episodios aislados, sino realidades persistentes marcadas por conflictos prolongados, inestabilidad económica y vulnerabilidad climática. Criticó además el debilitamiento de la cooperación internacional y el predominio de intereses nacionales que priorizan la seguridad y el crecimiento económico por encima de la solidaridad global. Según León XIV, esta situación ha contribuido a que millones de personas sigan padeciendo hambre a pesar de los avances tecnológicos y productivos. El Papa denunció que la ayuda humanitaria suele verse obstaculizada por decisiones políticas, barreras burocráticas e intereses geopolíticos, mientras que el suministro de armas encuentra menos obstáculos. Advirtió que los alimentos, el agua y la atención médica no pueden depender exclusivamente de criterios económicos o estratégicos, pues ello conduce a la mercantilización de necesidades básicas y a la invisibilización de quienes no generan un valor económico cuantificable. alertó de que estas desigualdades alimentan conflictos, migraciones forzadas y ciclos de fragilidad que afectan a toda la comunidad internacional. Por último, León XIV hizo un llamado a recuperar el multilateralismo y fortalecer la cooperación entre los estados para afrontar los desafíos globales. Instó a los gobiernos a aumentar los recursos destinados a combatir el hambre, eliminar obstáculos que dificultan la llegada de la ayuda y simplificar los procesos burocráticos. Concluyó recordando que toda persona posee una dignidad intrínseca e inalienable y que la credibilidad de la política y de la cooperación internacional depende de su capacidad para proteger a los más vulnerables y garantizar que nadie quede excluido. Después de su discurso oficial, el Papa improvisó en tres momentos palabras en el Programa Mundial de Alimentos, en el que, en resumen, aconsejó a los presentes que hay que comprender la realidad, construir comunidad y ofrecer esperanza. Con ellos, el Santo Padre presentó una visión integral de la lucha contra el hambre, escuchar y comprender sus causas, fortalecer la comunidad humana y mantener viva la esperanza en un mundo más justo y pacífico. En el primer momento, durante la conexión con trabajadores del Programa Mundial de Alimentos en distintos países, el Papa quiso ante todo escuchar, más que pronunciar un discurso formal. Pidió a quienes están sobre el terreno que compartieran sus experiencias y dificultades. A partir de esos testimonios, subrayó que el hambre no es un problema aislado, sino que está estrechamente ligado a los conflictos armados y a las migraciones forzadas. El hambre provoca inestabilidad, los conflictos generan más hambre y millones de personas se ven obligadas a abandonar sus hogares para sobrevivir. Por eso insistió en que no basta con distribuir ayuda alimentaria. Es necesario afrontar las causas profundas de la pobreza y la inseguridad alimentaria. Su mensaje fue también una denuncia implícita de un mundo que dispone de recursos suficientes para alimentar a todos, pero que con frecuencia los destina a la guerra y no al desarrollo humano. En el segundo discurso dirigido a los trabajadores del organismo, el Papa puso el acento en la idea de comunidad. En una época marcada por la polarización, dijo, los enfrentamientos y el debilitamiento de los vínculos humanos, destacó que el trabajo del PAM no consiste únicamente en llevar alimentos ahí donde faltan, sino también en reconstruir relaciones y fortalecer la solidaridad entre las personas. Recordó que cada acción humanitaria es una afirmación concreta de la dignidad de todo ser humano y animó a los trabajadores a verse como una gran familia al servicio de quienes más sufren. La lucha contra el hambre aparece, dijo, como una tarea que no solo responde a una necesidad material, sino que contribuye a crear una sociedad más unida y más justa. Por último, el tercer eje de su intervención fue la comunidad y la esperanza. Al hablar sobre la palabra comunidad, consideró que es un término muy importante, ya que vivimos en un mundo, dijo, que está polarizado, dividido, afectado por tantos conflictos y guerras, donde la destrucción de las relaciones humanas continúa debido a tantas razones diferentes, incluyendo la tecnología. En lugar de que la tecnología nos ayude a hacer un mundo mejor en el cual vivir, a menudo, dijo, está siendo utilizada como un método de guerra, destrucción y muerte. León XIV afirmó que quienes trabajan para alimentar a los más vulnerables son, en realidad, portadores de esperanza para el mundo. Observó que muchas personas, especialmente los jóvenes, experimentan una profunda pérdida de sentido y de confianza en el futuro. Al entrevistar a uno de los empleados del Programa Mundial de Alimentos, Mario Cibrián, hondureño jubilado recientemente, su último cargo fue jefe de seguridad de vuelo, se le pregunta sobre la visita papal.
3: El Papa está por llegar dentro de unas horas acá al Programa Mundial de Alimentos. Entre el recorrido que le harán, obviamente, es hacerle ver la placa del Premio Nobel por la Paz y las placas de recordando a los diferentes miembros de del Programa Mundial de Alimentos de la ONU que han sido víctimas en conflictos, etc.
4: Sí, el Premio Nobel se recibió en diciembre del 2020. Lo recuerdo muy bien porque por esas fechas yo vine a mi última asignación y realmente fue un motivo muy especial para todo el personal del Programa Mundial de Alimentos. El director en ese entonces, David Beasley, giró una orden de entregarnos a todos nosotros una medalla en recuerdo de ese momento. Y para todos pues fue muy significativo porque era la primera vez y que creo que una institución como el Programa Mundial de Alimentos recibe tal premio. Y para la moral de la gente también, porque eso, si puedo conectarte con la otra parte de tu pregunta, el personal que ha fallecido, en los diferentes cargos. Realmente es el precio máximo que pagan muchos de nuestros colegas en momentos difíciles, porque el Programa Mundial de Alimentos precisamente solo llega a esta clase de lugares porque es ahí donde más se necesita la ayuda humanitaria. Yo, con mi trabajo en la jefatura de seguridad de vuelo, proveía lo que era la seguridad de las aeronaves para que se pudieran preparar a los lugares donde tenían que llevar este personal humanitario. Y era un trabajo técnico muy, muy concienzudo, pero también no era infalible. Tuvimos incidentes regulares, pero de eso se trataba el trabajo, sinceramente, de recolectar cada incidente, porque de cada cierto número de incidentes ocurre un accidente. Y si nosotros lo cortamos desde ese punto, pues el incidente no crece más. Y eso fue parte de lo que nosotros tuvimos. Uno de los casos más relevantes que tuvimos fue el accidente de Pristina, Kosovo, que murieron 24 personas a causa de un accidente de un ATR-42 que se estrelló en las montañas de esa localidad, y que precisamente una colega nuestra de aviación iba en ese vuelo, y pues no, corrección, ella no iba en ese vuelo, fue en el de Etiopía. Tuvimos otro accidente cuando el accidente que tuvieron los Boeings, ¿se acuerdan que tuvieron gente que murió por la falla que tenían los 737-800? Y nos hemos visto afectados por cosas de ese tipo que no son realmente directamente el evento, pero sí nos ha afectado. Obviamente, nuestro trabajo es también preparar a los pilotos que vuelan en esas zonas, porque son zonas de selva, jungla, y donde todo es bien primitivo. Ellos tienen que ver cómo compensan la seguridad y que no suceda un accidente. Gracias a eso, pues tenemos un récord muy bueno, y el personal humanitario hasta la fecha goza de una buena, de un buen servicio en ese sentido.
2: ¿Cómo funciona? ¿Cuál es el proceso, digamos, por ejemplo, a ver, el próximo, si no estuviera jubilado, si dentro de un mes el próximo país a ir era algún país de América Latina, de la India, Afganistán, lo que sea, ¿cómo es el itinerario? ¿Cómo es el proceso para llegar hasta que están ya volando hacia el país a dar los alimentos?
4: Bueno, eso depende de la zona. Nosotros tenemos puntos donde ya tenemos preseleccionadas compañías que nos prestan servicios en caso de emergencia. Entonces, lo que se busca es la compañía que esté más cercana al lugar del desastre. Así que la ruta va a variar dependiendo de la zona donde ocurra, y nuestro personal se desplaza a esas zonas donde tenemos los aviones, si es posible. Si no, la gente se sube o se manda en aviones comerciales hasta lo más cerca de la zona del desastre, y los aviones humanitarios lo terminan de llevar a la zona de desastre.
2: El pontífice tendrá un encuentro con todos ustedes, y la emoción que esto significa, y sobre todo escuchando su discurso que aborda la problemática del hambre en el mundo, los obstáculos que se llevan a cabo y que son tantos. Muchas veces es más fácil el negocio de las armas, transportar armas, que ayudar a los vulnerables y a los alimentos. ¿Cómo sientes esta sacudida del pontífice y la emoción de tenerlo tan cerca?
4: Excelente, fascinante la idea de cuánto apoyo le va a dar al personal, la moral del personal, el tener a un pontífice de tal magnitud que tenga tanto peso en lo que es el personal que es católico, y los que no lo son también, porque la presencia del Papa es una cosa internacional, y que los que somos cristianos pues lo valoramos aún más, obviamente. Pero para la gente que está en el campo, esto es un gran apoyo de impacto, diría yo, porque la gente siente que el Papa le está dando importancia a una organización que se sacrifica, como lo has visto acá, en ciertas formas que son realmente retadoras.
2: Hasta aquí, amigos oyentes, con nuestra información. Gracias por haber estado en sintonía de Vatican News, Radio Vaticano. Hasta la próxima.
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6: Aquí Radio Vaticana. Saludos, soy el padre Joan Pacheco. Compartimos más del contenido del Concilio Vaticano II, siguiendo también las reflexiones del Santo Padre León XIV, que en el 2026 nos ofrece catequesis sobre el Concilio. Ha dedicado también a la Sacrosanctum Concilium sobre el tema de la liturgia. Por eso hoy compartimos parte de este segundo capítulo de la Sacrosanctum Concilium, el sacramento, misterio de la Eucaristía. Dice en el número 47, haciendo referencia al misterio pascual, nuestro Salvador en la última cena, la noche que le traicionaban, instituyó el sacramento eucarístico de su cuerpo y sangre, con lo cual iba a perpetuar por los siglos hasta su vuelta el sacrificio de la cruz y a confiar a su esposa, a la Iglesia, el memorial de su muerte y resurrección. Sacramento de piedad, signo de unidad, vínculo de caridad, banquete pascual en el cual se come a Cristo, el alma se llena de gracia y se nos da una prenda de la gloria venidera. Por lo tanto, la Iglesia, dice luego en el número 48 sobre la participación activa de los fieles, por lo tanto, la Iglesia, con solícito cuidado, procura que los cristianos no asistan a este misterio de fe como extraños y mudos espectadores, sino que, comprendiéndolo bien a través de los ritos y oraciones, participen conscientes, piadosa y activamente en la acción sagrada. Sea instruidos con la palabra de Dios, se fortalezcan en la mesa del cuerpo del Señor, den gracias a Dios, aprendan a ofrecerse a sí mismos, al ofrecer la hostia inmaculada, no solo por manos del sacerdote, sino juntamente con él, se perfeccionen día a día por Cristo mediador, en la unión con Dios y entre sí, para que finalmente Dios sea todo en todos. Por consiguiente, dice el número 49, para que el sacrificio de la misa, aún por la forma de los ritos, alcance plena eficacia pastoral, el Sacrosanto Concilio, teniendo en cuenta las misas que se celebran con asistencia del pueblo, especialmente los domingos y fiestas de precepto, decreta lo siguiente. Sobre la revisión del ordinario de la misa, el número 50 dice, revísese el ordinario de la misa de modo que se manifieste con mayor claridad el sentido propio de cada una de las partes y su mutua conexión y se haga más eficaz la piadosa y activa participación de los fieles. En consecuencia, simplifíquense los ritos, conservando con cuidado la sustancia, suprímanse aquellas cosas menos útiles que con el correr del tiempo se han duplicado o añadido, y restablezcanse en cambio, de acuerdo con la primitiva norma de los santos padres, algunas cosas que han desaparecido con el tiempo, según se estime conveniente o necesario. Mayor riqueza bíblica en el misal, dice el número 51, a fin de que la mesa de la palabra de Dios se prepare con más abundancia para los fieles. Ábranse con mayor amplitud los tesoros de la Biblia, de modo que en un periodo determinado de años se lea al pueblo las partes más significativas de la Sagrada Escritura. Se recomienda la homilía. En el número 52 de la Sacrosanctum Concilium se recomienda encarecidamente como parte de la misma liturgia la homilía, en la cual exponen durante el ciclo del año litúrgico, a partir de los textos sagrados, los misterios de la fe y las normas de la vida cristiana. Más aún en las misas que se celebran los domingos y fiestas de precepto con asistencia del pueblo, nunca se omita si no es por causa grave. Sobre la oración de los fieles, el número 53 dice: restablézcase la oración común o de los fieles después del Evangelio y la homilía, principalmente los domingos y fiestas de precepto, para que con la participación del pueblo se hagan súplicas por la Santa Iglesia, por los gobernantes, por los que sufren cualquier necesidad, por todos los hombres y por la salvación del mundo entero. En cuanto a la lengua vernácula y el latín, dice el número 54, en las misas celebradas con asistencia del pueblo, puede darse el lugar debido a la lengua vernácula, principalmente en las lecturas y en la oración común. Y según las circunstancias del lugar, también en las partes que corresponden al pueblo, a tenor del artículo 36 de esta Constitución. Procúrese, sin embargo, de que los fieles sean capaces también de recitar y cantar juntos en latín las partes del ordinario de la misa que les corresponde. Si en algún sitio parece oportuno el uso más amplio de la lengua vernácula, cúmplase lo prescrito en el artículo 40 de esta Constitución. Sobre la comunión bajo ambas especies, en el número 55 dice: se recomienda especialmente la participación más perfecta en la misa, la cual consiste en que los fieles, después de la comunión del sacerdote, reciban del mismo sacrificio del cuerpo del Señor, manteniendo firmes los principios dogmáticos declarados por el Concilio de Trento. La comunión bajo ambas especies puede concederse en los casos que la sede apostólica determine, tanto a los clérigos y religiosos como a los laicos, a juicio de los obispos, como por ejemplo a los ordenados en la misa de su sagrada ordenación, a los profesos en la misa de su profesión religiosa, a los neófitos en la misa que sigue al bautismo. Unidad de la misa, dice en el número 56, las dos partes de que consta la misa, a saber, la liturgia de la palabra y la Eucaristía, están tan íntimamente unidas que constituyen un solo acto de culto. Por eso el Sagrado Sínodo exhorta vehementemente a los pastores de almas para que en las catequesis instruyan cuidadosamente a los fieles acerca de la participación en toda la misa, sobre todo los domingos y fiestas de precepto. Y en cuanto a la celebración, luego en el número 57, determina que la concelebración en la cual se manifiesta apropiadamente la unidad del sacerdocio se ha practicado hasta ahora en la Iglesia, tanto en Oriente como en Occidente. En consecuencia, el Concilio decidió ampliar la facultad de concelebrar en los casos siguientes: el Jueves Santo, tanto en la misa crismal como en la misa vespertina, en las misas de los concilios, conferencias episcopales y sínodos, en la misa de la bendición de un abad. Además, con permiso del ordinario, al cual pertenece juzgar de la oportunidad de la concelebración, en la misa conventual y en la misa principal de las iglesias, cuando la utilidad de los fieles no exija que todos los sacerdotes presentes celebren por separado, en las misas celebradas con ocasión de cualquier clase de reuniones de sacerdotes, los mismos seculares que religiosos. Con todo, corresponde al obispo reglamentar la disciplina de la concelebración en las diócesis. Sin embargo, quede siempre a salvo para cada sacerdote la facultad de celebrar la misa individualmente, pero no al mismo tiempo, ni en la misma iglesia, ni el jueves de la cena del Señor. Elabórese el nuevo rito de concelebración e inclúyase en el pontifical y en el misal romano. Luego, sobre el capítulo tercero, los demás sacramentos y los sacramentales, dice la Sacrosantum Concilium, en el número 59, los sacramentos están ordenados a la santificación de los hombres, a la edificación del cuerpo de Cristo y, en definitiva, a dar culto a Dios. Pero en cuanto a signos, también tienen un fin pedagógico. No solo suponen la fe, sino que a la vez la alimentan, la robustecen y la expresan por medio de palabras y de cosas. Por esto se llaman sacramentos de la fe. Confieren ciertamente la gracia, pero también su celebración prepara perfectamente a los fieles para recibir fructuosamente la misma gracia, rendir el culto a Dios y practicar la caridad. Por consiguiente, es de suma importancia que los fieles comprendan fácilmente los signos sacramentales y reciban con la mayor frecuencia posible aquellos sacramentos que han sido instituidos para alimentar la vida cristiana. Luego, sobre los sacramentales, también dice en el número 60, la Santa Madre Iglesia instituyó además los sacramentales. Estos son signos sagrados creados según el modelo de los sacramentos, por medio de los cuales se expresan afectos, sobre todo de carácter espiritual, obtenidos por la intercesión de la Iglesia. Por ellos, los hombres se disponen a recibir el efecto principal de los sacramentos y se santifican las diversas circunstancias de la vida. La relación con el misterio pascual, dice el número 61, por tanto, la liturgia de los sacramentos y de los sacramentales hace en los fieles bien dispuestos casi todos los actos de la vida, sean santificados por la gracia divina que emana del misterio pascual, de la pasión, muerte y resurrección de Cristo, del cual todos los sacramentos y sacramentales reciben su poder. Y hace también que el uso honesto de las cosas materiales pueda ordenarse a la santificación del hombre y alabanza de Dios. Habiéndose introducido, dice luego en el número 62, en los ritos de los sacramentos y sacramentales, con el correr del tiempo, ciertas cosas que actualmente oscurecen de alguna manera su naturaleza y su fin, siendo necesarias acomodar otras a las necesidades presentes, el Sacrosanto Concilio determina lo siguiente para su revisión: mayor cabida a la lengua vernácula. Número 63 observa que, como ciertamente el uso de la lengua vernácula puede ser muy útil para el pueblo en la administración de los sacramentos y de los sacramentales, debe dejárselo mayor cabida, conforme a las normas siguientes. En la administración de los sacramentos y sacramentales se puede usar la lengua vernácula, a tenor del artículo 36. Las competentes autoridades eclesiales territoriales, de que se habla en el artículo 22, párrafo 2, de esta Constitución, preparen cuanto antes, de acuerdo con la nueva edición del ritual romano, rituales particulares acomodados a las necesidades de cada región, también en cuanto a la lengua, y una vez aceptados por la sede apostólica, empléense en las correspondientes regiones, en la redacción de estos rituales o particulares colecciones de ritos. No se omitan las instrucciones que en el ritual romano preceden a cada rito, tanto las pastorales y de rúbrica como las que encierran una especial importancia comunitaria. Sobre el catecumenado, en el número 64, restáurese el catecumenado de adultos dividido en distintas etapas, cuya práctica dependerá del juicio del ordinario del lugar. De esa manera, el tiempo del catecumenado, establecido para la conveniente instrucción, podrá ser santificado con los sagrados ritos que se celebrarán en tiempos sucesivos. En las misiones, dice el número 65, además de los elementos de iniciación contenidos en la tradición cristiana, pueden admitirse también aquellos que se encuentran en uso en cada pueblo, en cuanto puedan acomodarse al rito cristiano según la norma de los artículos 37 al 40 de esta Constitución. Son algunas de las indicaciones de la Constitución Sacrosantum Concilium que nos invitan también a seguir viviendo la gracia de la liturgia. ¿Cómo podemos colocarla al servicio de esa relación que debemos tener con Dios a través de la liturgia, a través de la palabra, a través de los sacramentos, a través de los sacramentales y a través de la propia fe? Les invitamos a seguir en sintonía.

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1: Amigos oyentes, reciban un saludo de la redacción en español de Vatican News Radio Vaticano y quien les habla, Patricia Enestrosa. A continuación, en titulares, el contenido de la emisión de hoy, martes 23 de junio. El Papa en el Programa Mundial de Alimentos. Conflictos alimentados con mayor facilidad que las personas. León XIV visitó la sede romana del Programa Mundial de Alimentos y se reunió con el Consejo Ejecutivo. Señaló la paradoja de una expansión productiva sin precedentes que coexiste con la de zonas de pobreza, burocratizando la solidaridad y supeditando el hambre a consideraciones estratégicas para hacerle frente. Abogó por un renovado compromiso de los gobiernos con la asignación de fondos y la cooperación multilateral. Entrevista a la directora regional del Programa Mundial de Alimentos para América Latina y el Caribe en entrevista sobre la visita papal. El pontífice visitó la sede del Programa Mundial de Alimentos para expresar su apoyo a quienes trabajan contra el hambre y denunciar las profundas desigualdades que afectan al mundo actual. Ante representantes internacionales, se señaló la paradoja de una época con una capacidad productiva sin precedentes, que sin embargo, dijo, convive con amplias zonas de pobreza, inseguridad alimentaria y exclusión social. Después de su discurso oficial, el Papa improvisó en tres momentos palabras en el Programa Mundial de

0: De esos testimonios subrayó que el hambre no es un problema aislado, sino que está estrechamente ligado a los conflictos armados y a las migraciones forzadas. El hambre provoca inestabilidad, los conflictos generan más hambre y millones de personas se ven obligadas a abandonar sus hogares para sobrevivir. Por eso insistió en que no basta con distribuir ayuda alimentaria, es necesario afrontar las causas profundas de la pobreza y la inseguridad alimentaria. Su mensaje fue también una denuncia implícita de un mundo que dispone de recursos suficientes para alimentar a todos, pero que con frecuencia los destina a la guerra y no al desarrollo humano. En el segundo discurso dirigido a los trabajadores del organismo, el Papa puso el acento en la idea de comunidad. En una época marcada por la polarización, dijo, los enfrentamientos y el debilitamiento de los vínculos humanos, destacó que el trabajo del PAM no consiste únicamente en llevar alimentos ahí donde faltan, sino también en reconstruir relaciones y fortalecer la solidaridad entre las personas. Recordó que cada acción humanitaria es una afirmación concreta de la dignidad de todo ser humano y animó a los trabajadores a verse como una gran familia al servicio de quienes más sufren. La lucha contra el hambre aparece, dijo, como una tarea que no solo responde a una necesidad material, sino que contribuye a crear una sociedad más unida y más justa. Por último, el tercer eje de su intervención fue la comunidad y la esperanza. Al hablar sobre la palabra comunidad, consideró que es un término muy importante, ya que vivimos en un mundo, dijo, que está polarizado, dividido, afectado por tantos conflictos y guerras, donde la destrucción de las relaciones humanas continúa debido a tantas razones diferentes, incluyendo la tecnología. En lugar de que la tecnología nos ayude a hacer un mundo mejor en el cual vivir, a menudo, dijo, está siendo utilizada como un método de guerra, destrucción y muerte.
1: Y así, el trabajo que ustedes hacen, y quizás incluso más que el trabajo que hacen, el espíritu que comparten mientras trabajan todos juntos en la construcción de una comunidad, en llegar a aquellas comunidades que están en necesidad, es de hecho un regalo especial. Y me gustaría animar a todos ustedes a reflexionar sobre su propio crecimiento en ser familia. La señora McCain usó esa palabra también, la familia que todos ustedes representan, pero de construir comunidad en todo el mundo. Que ustedes y su trabajo y servicio sean, de hecho, una forma de ayudar a las personas a acercarse para estar unidas y trabajar juntas para resolver los problemas que causan el hambre y buscar formas de crear un mundo más justo.
0: León XIV afirmó que quienes trabajan para alimentar a los más vulnerables son, en realidad, portadores de esperanza para el mundo. Observó que muchas personas, especialmente los jóvenes, experimentan una profunda pérdida de sentido y de confianza en el futuro. Al mencionar la palabra esperanza, dijo que los presentes representan de una manera muy real la esperanza para el mundo y es una misión, dijo, que creo que todos compartimos y hacia la cual todos miramos como parte de nuestra misión, ya sea la Iglesia Católica, aquellos de nosotros que somos creyentes, dijo, o aquellos que trabajan juntos porque creen en la dignidad humana de todos. Decimos que queremos construir un mundo donde haya esperanza para el futuro.
2: So many times we read about young people.
1: Tantas veces leemos sobre jóvenes que ya no tienen esperanza, jóvenes que, debido a las dificultades en sus vidas, no están necesariamente en las partes más pobres del mundo, pero donde han perdido una visión y un sentido de significado en sus vidas. Han perdido esa capacidad de mirar hacia el futuro y decir, esto vale la pena hacerlo. Por esto vale la pena dar mi vida. Por esto vale la pena unirse y buscar una manera de salir adelante. Ustedes representan la esperanza y el trabajo que hacen, especialmente al llegar a los más necesitados, es absolutamente un signo de esperanza, una expresión concreta de la esperanza que todos estamos buscando.
0: Frente a ello, el servicio a los necesitados demuestra que todavía es posible construir un mundo mejor. El alimento que distribuye el Programa Mundial de Alimentos no es únicamente comida para cada día, dijo el Papa. Es también un signo de que la paz, la solidaridad y un futuro más digno pueden hacerse realidad. La visita del Papa León a las oficinas del Programa Mundial de Alimentos de las Naciones Unidas representó para todos los miembros de este organismo un momento de profundo significado. Al entrevistar a Lena Sabelli, directora regional del Programa Mundial de Alimentos para la región de América Latina y el Caribe, dijo sobre esta visita.

0: El discurso del pontífice fue denso, con un montón de guías y desafíos. Su opinión al respecto y cómo siente de aplicar este discurso en su trabajo, por ejemplo, en su cargo.
1: Mira, para nosotros ha sido un gran honor poder recibir al Papa en las oficinas del Programa Mundial de Alimentos hoy. Realmente es un reconocimiento de la importante labor de nuestros colegas del Programa Mundial de Alimentos, trabajando todos los días para apoyar a las personas que enfrentan el hambre. En su discurso hoy, el Papa realmente resaltó la importancia de seguir haciendo este importante trabajo. Lo más importante es que él realmente visibilizó el tema del hambre y la inseguridad alimentaria, que todavía hay millones de personas en todo el mundo que sufren del hambre. Entonces, para nosotros es un mensaje fuerte, la visibilidad a las personas, las mujeres, los hombres, niños y niñas que cada día viven con hambre, y su mensaje sobre cómo el mandato del Programa Mundial de Alimentos, es decir, salvar y cambiar vidas a través de asistencia alimentaria, está muy en línea con los valores y principios también de la Iglesia Católica. Entonces, para nosotros un gran honor, y realmente ahora vamos a seguir aplicando estos principios de dignidad, los principios humanitarios de humanidad en nuestro trabajo, para apoyar a las personas en el mundo que enfrentan el hambre.
0: En lo concreto, en su día a día, ¿cómo usted camina y realiza, digamos, esta ayuda humanitaria con el Programa Mundial de Alimentos?
1: Bueno, el Programa Mundial de Alimentos trabaja en todo el mundo, en casi 100 países, donde estamos apoyando a personas que viven con el hambre, en momentos de conflictos, después de los desastres, que viven con pobreza y no tienen acceso a alimentos, que viven con desnutrición. Entonces nosotros trabajamos tanto con los países, con los gobiernos, como con las comunidades, para apoyar a pequeños productores, apoyar a niños con programas de alimentación escolar, para brindar asistencia alimentaria después de los desastres, los huracanes, etc. Y ahí realmente para poder no solamente salvar vidas de las personas, pero también cambiar sus vidas para que puedan vivir en dignidad con una dieta saludable y para poder tener un mejor futuro.
0: ¿Se puede ver este vaso medio lleno en vez de medio vacío? Porque siempre se han hablado de los desafíos y de cuánta hambre hay, pero ¿hay alguna esperanza?
1: Yo pienso que sí hay esperanza. En 2020, el Programa Mundial de Alimentos recibió el Premio Nobel como reconocimiento del importante vínculo entre hambre y paz. Y creo que ahora hay más visibilidad sobre el tema del hambre en el mundo, un reconocimiento también del trabajo del Programa Mundial de Alimentos y la esperanza creo que es que, a pesar de que hay todavía conflictos, hay todavía desastres, creo que sí hay un fuerte compromiso de todos nuestros socios de trabajar en esto. Ahora estamos en las oficinas de PMA y solamente quería también mencionar que este muro que tenemos acá son nombres de colegas del Programa Mundial de Alimentos que han fallecido durante su trabajo para brindar apoyo a las personas más vulnerables. 171 colegas han fallecido en este trabajo tan importante. Si bien el derecho internacional dice que los trabajadores humanitarios deben ser protegidos, nunca pueden ser un objetivo, la realidad muestra que nuestros colegas trabajando en los lugares más difíciles del mundo realmente se ponen en peligro. Entonces, para nosotros la visita del Papa, cuando él visitó y dejó flores ahí también frente del muro, también fue un importante momento para nosotros y sirve como inspiración a todos los colegas del Programa Mundial de Alimentos de seguir trabajando para salvar y cambiar vidas.
0: Hasta aquí, amigos oyentes, con nuestra información. Gracias por haber estado en sintonía de Vatican News, Radio Vaticano. Hasta la próxima.

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3: Aquí Radio Vaticana, saludos, soy el padre Joan Pacheco. Compartimos más del contenido del Concilio Vaticano II, siguiendo también las reflexiones del Santo Padre León XIV, que en el 2026 nos ofrece catequesis sobre el Concilio. Ha dedicado también a la Sacrosanctum Concilium sobre el tema de la liturgia. Por eso hoy compartimos parte de este segundo capítulo de la Sacrosanctum Concilium, el sacramento, misterio de la Eucaristía. Dice en el número 47, haciendo referencia al misterio pascual, nuestro Salvador en la última cena, la noche que le traicionaban, instituyó el sacramento eucarístico de su cuerpo y sangre, con lo cual iba a perpetuar por los siglos hasta su vuelta el sacrificio de la cruz, y a confiar a su esposa, a la Iglesia, el memorial de su muerte y resurrección. Sacramento de piedad, signo de unidad, vínculo de caridad, banquete pascual, en el cual se come a Cristo, el alma se llena de gracia y se nos da una prenda de la gloria venidera. Por lo tanto, la Iglesia, dice luego en el número 48 sobre la participación activa de los fieles, por lo tanto, la Iglesia, con solícito cuidado, procura que los cristianos no asistan a este misterio de fe como extraños y mudos espectadores, sino que, comprendiéndolo bien a través de los ritos y oraciones, participen conscientes, piadosa y activamente en la acción sagrada, sean instruidos con la palabra de Dios, se fortalezcan en la mesa del cuerpo del Señor, den gracias a Dios, aprendan a ofrecerse a sí mismos, al ofrecer la hostia inmaculada, no solo por manos del sacerdote, sino juntamente con él. Se perfeccionen día a día por Cristo mediador, en la unión con Dios y entre sí, para que finalmente Dios sea todo en todos. Por consiguiente, dice el número 49, para que el sacrificio de la misa, aún por la forma de los ritos, alcance plena eficacia pastoral el Sacrosanto Concilio, teniendo en cuenta las misas que se celebran con asistencia del pueblo, especialmente los domingos y fiestas de precepto, decreta lo siguiente. Sobre la revisión del ordinario de la misa, el número 50 dice: revísese el ordinario de la misa de modo que se manifieste con mayor claridad el sentido propio de cada una de las partes y su mutua conexión, y se haga más eficaz la piadosa y activa participación de los fieles. En consecuencia, simplifíquense los ritos, conservando con cuidado la sustancia, suprímanse aquellas cosas menos útiles que con el correr del tiempo se han duplicado o añadido, y restablezcanse en cambio, de acuerdo con la primitiva norma de los santos padres, algunas cosas que han desaparecido con el tiempo, según se estime conveniente o necesario. Mayor riqueza bíblica en el misal, dice el número 51, a fin de que la mesa de la palabra de Dios se prepare con más abundancia para los fieles, ábranse con mayor amplitud los tesoros de la Biblia, de modo que en un periodo determinado de años se lea al pueblo las partes más significativas de la Sagrada Escritura. Se recomienda la homilía. En el número 52 de la Sacrosanctum Concilium se recomienda encarecidamente como parte de la misma liturgia la homilía, en la cual exponen durante el ciclo del año litúrgico, a partir de los textos sagrados, los misterios de la fe y las normas de la vida cristiana, más aún en las misas que se celebran los domingos y fiestas de precepto con asistencia del pueblo, nunca se omita si no es por causa grave. Sobre la oración de los fieles, el número 53 dice: restablézcase la oración común o de los fieles después del evangelio y la homilía, principalmente los domingos y fiestas de precepto, para que con la participación del pueblo se hagan súplicas por la Santa Iglesia, por los gobernantes, por los que sufren cualquier necesidad, por todos los hombres y por la salvación del mundo entero. En cuanto a la lengua vernácula y al latín, dice el número 54, en las misas celebradas con asistencia del pueblo, puede darse el lugar debido a la lengua vernácula, principalmente en las lecturas y en la oración común, y según las circunstancias del lugar, también en las partes que corresponden al pueblo, a tenor del artículo 36 de esta Constitución. Procúrese, sin embargo, de que los fieles sean capaces también de recitar y cantar juntos en latín las partes del ordinario de la misa que les corresponden. Si en algún sitio parece oportuno el uso más amplio de la lengua vernácula, cúmplase lo prescrito en el artículo 40 de esta Constitución. Sobre la comunión bajo ambas especies, en el número 55 dice: se recomienda especialmente la participación más perfecta en la misa, la cual consiste en que los fieles, después de la comunión del sacerdote, reciban del mismo sacrificio del cuerpo del Señor, manteniendo firmes los principios dogmáticos declarados por el Concilio de Trento. La comunión bajo ambas especies puede concederse, en los casos que la sede apostólica determine, tanto a los clérigos y religiosos como a los laicos, a juicio de los obispos, como por ejemplo a los ordenados en la misa de su sagrada ordenación, a los profesos en la misa de su profesión religiosa, a los neófitos en la misa que sigue al bautismo. Unidad de la misa, dice en el número 56, las dos partes de que consta la misa, a saber, la liturgia de la palabra y la Eucaristía, están tan íntimamente unidas que constituyen un solo acto de culto. Por eso el Sagrado Sínodo exhorta vehementemente a los pastores de almas para que en las catequesis instruyan cuidadosamente a los fieles acerca de la participación en toda la misa, sobre todo los domingos y fiestas de precepto. Y en cuanto a la celebración, luego en el número 57, determina que la concelebración en la cual se manifiesta apropiadamente la unidad del sacerdocio, se ha practicado hasta ahora en la Iglesia, tanto en Oriente como en Occidente. En consecuencia, el Concilio decidió ampliar la facultad de concelebrar en los casos siguientes: el Jueves Santo, tanto en la misa crismal como en la misa vespertina, en las misas de los concilios, conferencias episcopales y sínodos, en la misa de la bendición de un abad. Además, con permiso del ordinario, al cual pertenece juzgar de la oportunidad de la concelebración, en la misa conventual y en la misa principal de las iglesias, cuando la utilidad de los fieles no exija que todos los sacerdotes presentes celebren por separado, en las misas celebradas con ocasión de cualquier clase de reuniones de sacerdotes, los mismos seculares que religiosos. Con todo, corresponde al obispo reglamentar la disciplina de la concelebración en las diócesis. Sin embargo, quede siempre a salvo para cada sacerdote la facultad de celebrar la misa individualmente, pero no al mismo tiempo, ni en la misma iglesia, ni el jueves de la cena del Señor. Elabórese el nuevo rito de concelebración e inclúyase en el pontifical y en el misal romano. Luego, sobre el capítulo tercero, los demás sacramentos y los sacramentales, dice la Sacrosanctum Concilium, en el número 59, los sacramentos están ordenados a la santificación de los hombres, a la edificación del cuerpo de Cristo y, en definitiva, a dar culto a Dios. Pero en cuanto a signos, también tienen un fin pedagógico. No solo suponen la fe, sino que a la vez la alimentan, la robustecen y la expresan por medio de palabras y de cosas. Por esto se llaman sacramentos de la fe. Confieren ciertamente la gracia, pero también su celebración prepara perfectamente a los fieles para recibir fructuosamente la misma gracia, rendir el culto a Dios y practicar la caridad. Por consiguiente, es de suma importancia que los fieles comprendan fácilmente los signos sacramentales y reciban con la mayor frecuencia posible aquellos sacramentos que han sido instituidos para alimentar la vida cristiana. Luego, sobre los sacramentales, también dice en el número 60, la Santa Madre Iglesia instituyó además los sacramentales. Estos son signos sagrados creados según el modelo de los sacramentos, por medio de los cuales se expresan afectos, sobre todo de carácter espiritual, obtenidos por la intercesión de la Iglesia. Por ellos, los hombres se disponen a recibir el efecto principal de los sacramentos y se santifican las diversas circunstancias de la vida. La relación con el misterio pascual, dice el número 61, por tanto, la liturgia de los sacramentos y de los sacramentales hace en los fieles bien dispuestos casi todos los actos de la vida sean santificados por la gracia divina que emana del misterio pascual, de la pasión, muerte y resurrección de Cristo, del cual todos los sacramentos y sacramentales reciben su poder. Y hace también que el uso honesto de las cosas materiales pueda ordenarse a la santificación del hombre y alabanza de Dios. Habiéndose introducido, dice luego en el número 62, en los ritos de los sacramentos y sacramentales, con el correr del tiempo, ciertas cosas que actualmente oscurecen de alguna manera su naturaleza y su fin, siendo necesarias acomodar otras a las necesidades presentes, el Sacrosanto Concilio determina lo siguiente para su revisión: mayor cabida a la lengua vernácula. Número 63 observa que, como ciertamente el uso de la lengua vernácula puede ser muy útil para el pueblo en la administración de los sacramentos y de los sacramentales, debe dejárselo mayor cabida, conforme a las normas siguientes. En la administración de los sacramentos y sacramentales se puede usar la lengua vernácula, a tenor del artículo 36. Las competentes autoridades eclesiales territoriales, de que se habla en el artículo 22, párrafo 2, de esta Constitución, preparen cuanto antes De acuerdo con la nueva edición del ritual romano, rituales particulares acomodados a las necesidades de cada región, también en cuanto a la lengua, y una vez aceptados por la sede apostólica emplense en las correspondientes regiones. En la redacción de estos rituales o particulares colecciones de ritos, no se omitan las instrucciones que en el ritual romano preceden a cada rito, tanto las pastorales y de rúbrica como las que encierran una especial importancia comunitaria. Sobre el catecumenado, en el número 64, restáurese el catecumenado de adultos dividido en distintas etapas, cuya práctica dependerá del juicio del ordinario del lugar. De esa manera, el tiempo del catecumenado, establecido para la conveniente instrucción, podrá ser santificado con los sagrados ritos que se celebrarán en tiempos sucesivos. En las misiones, dice el número 65, además de los elementos de iniciación contenidos en la tradición cristiana, pueden admitirse también aquellos que se encuentran en uso en cada pueblo en cuanto puedan acomodarse al rito cristiano según la norma de los artículos 37 al 40 de esta Constitución. Son algunas de las indicaciones de la Constitución Sacrosanctum Concilium que nos invitan también a seguir viviendo la gracia de la liturgia. ¿Cómo podemos colocarla al servicio de esa relación que debemos tener con Dios a través de la liturgia, a través de la palabra, a través de los sacramentos, a través de los sacramentales y a través de la propia fe? Les invitamos a seguir en sintonía.

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2: Amigos oyentes, reciban un saludo de la redacción en español de Vatican News Radio Vaticano y quien les habla, Patricia Nestros. A continuación, en titulares, el contenido de la emisión de hoy, martes 23 de junio. El Papa en el Programa Mundial de Alimentos. Conflictos alimentados con mayor facilidad que las personas. León XIV visitó la sede romana del Programa Mundial de Alimentos y se reunió con el Consejo Ejecutivo. Señaló la paradoja de una expansión productiva sin precedentes que coexiste con la de zonas de pobreza, burocratizando la solidaridad y supeditando el hambre a consideraciones estratégicas. Para hacerle frente, abogó por un renovado compromiso de los gobiernos con la asignación de fondos y la cooperación multilateral. Entrevista a la directora regional del Programa Mundial de Alimentos para América Latina y el Caribe en entrevista sobre la visita papal. El pontífice visitó la sede del Programa Mundial de Alimentos para expresar su apoyo a quienes trabajan contra el hambre y denunciar las profundas desigualdades que afectan al mundo actual. Ante representantes internacionales, se señaló la paradoja de una época con una capacidad productiva sin precedentes, que sin embargo, dijo, convive con amplias zonas de pobreza, inseguridad alimentaria y exclusión social. Después de su discurso oficial, el Papa improvisó en tres momentos palabras en el Programa Mundial de Alimentos, en el que, en resumen, aconsejó a los presentes que hay que comprender la realidad, construir comunidad y ofrecer esperanza. Con ellos, el Santo Padre presentó una visión integral de la lucha contra el hambre, escuchar y comprender sus causas, fortalecer la comunidad humana y mantener viva la esperanza en un mundo más justo y pacífico. En el primer momento, durante la conexión con trabajadores del Programa Mundial de Alimentos en distintos países, el Papa quiso ante todo escuchar, más que pronunciar un discurso formal. Pidió a quienes están sobre el terreno que compartieran sus experiencias y dificultades. A partir de esos testimonios, subrayó que el hambre no es un problema aislado, sino que está estrechamente ligado a los conflictos armados y a las migraciones forzadas. El hambre provoca inestabilidad, los conflictos generan más hambre y millones de personas se ven obligadas a abandonar sus hogares para sobrevivir. Por eso insistió en que no basta con distribuir ayuda alimentaria. Es necesario afrontar las causas profundas de la pobreza y la inseguridad alimentaria. Su mensaje fue también una denuncia implícita de un mundo que dispone de recursos suficientes para alimentar a todos, pero que con frecuencia los destina a la guerra y no al desarrollo humano. En el segundo discurso dirigido a los trabajadores del organismo, el Papa puso el acento en la idea de comunidad. En una época marcada por la polarización, dijo, los enfrentamientos y el debilitamiento de los vínculos humanos, destacó que el trabajo del PAM no consiste únicamente en llevar alimentos ahí donde faltan, sino también en reconstruir relaciones y fortalecer la solidaridad entre las personas. Recordó que cada acción humanitaria es una afirmación concreta de la dignidad de todo ser humano y animó a los trabajadores a verse como una gran familia al servicio de quienes más sufren. La lucha contra el hambre aparece, dijo, como una tarea que no solo responde a una necesidad material, sino que contribuye a crear una sociedad más unida y más justa. Por último, el tercer eje de su intervención fue la comunidad y la esperanza. Al hablar sobre la palabra comunidad, consideró que es un término muy importante, ya que vivimos en un mundo, dijo, que está polarizado, dividido, afectado por tantos conflictos y guerras, donde la destrucción de las relaciones humanas continúa debido a tantas razones diferentes, incluyendo la tecnología. En lugar de que la tecnología nos ayude a hacer un mundo mejor en el cual vivir, a menudo, dijo, está siendo utilizada como un método de guerra, destrucción y muerte.
3: Y así, el trabajo que ustedes hacen, y quizás incluso más que el trabajo que hacen, el espíritu que comparten mientras trabajan todos juntos en la construcción de una comunidad, en llegar a aquellas comunidades que están en necesidad, es de hecho un regalo especial. Y me gustaría animar a todos ustedes a reflexionar sobre su propio crecimiento en ser familia. La señora McCain usó esa palabra también, la familia que todos ustedes representan, pero de construir comunidad en todo el mundo. Que ustedes y su trabajo y servicio sean, de hecho, una forma de ayudar a las personas a acercarse para estar unidas y trabajar juntas para resolver los problemas que causan el hambre y buscar formas de crear un mundo más justo.
2: León XIV afirmó que quienes trabajan para alimentar a los más vulnerables son, en realidad, portadores de esperanza para el mundo. Observó que muchas personas, especialmente los jóvenes, experimentan una profunda pérdida de sentido y de confianza en el futuro. Al mencionar la palabra esperanza, dijo que los presentes representan de una manera muy real la esperanza para el mundo y es una misión, dijo, que creo que todos compartimos y hacia la cual todos miramos como parte de nuestra misión, ya sea la Iglesia Católica, aquellos de nosotros que somos creyentes, dijo, o aquellos que trabajan juntos porque creen en la dignidad humana de todos. Decimos que queremos construir un mundo donde haya esperanza para el futuro.
4: So many times we read about young people.
3: Tantas veces leemos sobre jóvenes que ya no tienen esperanza, jóvenes que, debido a las dificultades en sus vidas, no están necesariamente en las partes más pobres del mundo, pero donde han perdido una visión y un sentido de significado en sus vidas. Han perdido esa capacidad de mirar hacia el futuro y decir, esto vale la pena hacerlo. Por esto vale la pena dar mi vida. Por esto vale la pena unirse y buscar una manera de salir adelante. Ustedes representan la esperanza y el trabajo que hacen, especialmente al llegar a los más necesitados, es absolutamente un signo de esperanza, una expresión concreta de la esperanza que todos estamos buscando.
2: Frente a ello, el servicio a los necesitados demuestra que todavía es posible construir un mundo mejor. El alimento que distribuye el Programa Mundial de Alimentos no es únicamente comida para cada día, dijo el Papa. Es también un signo de que la paz, la solidaridad y un futuro más digno pueden hacerse realidad. La visita del Papa León a las oficinas del Programa Mundial de Alimentos de las Naciones Unidas representó para todos los miembros de este organismo un momento de profundo significado. Al entrevistar a Lena Sabelli, directora regional del Programa Mundial de Alimentos para la región de América Latina y el Caribe, dijo sobre esta visita. El discurso del pontífice fue denso, con un montón de guías y desafíos. Su opinión al respecto, ¿y cómo siente de aplicar este discurso en su trabajo, por ejemplo, en su cargo?
5: Mira, para nosotros ha sido un gran honor poder recibir al Papa en las oficinas del Programa Mundial de Alimentos hoy. Realmente es un reconocimiento de la importante labor de nuestros colegas del Programa Mundial de Alimentos, trabajando todos los días para apoyar a las personas que enfrentan el hambre. En su discurso hoy, el Papa realmente resaltó la importancia de seguir haciendo este importante trabajo. Y lo más importante es que él realmente visibilizó el tema del hambre y la inseguridad alimentaria, que todavía hay millones de personas en todo el mundo que sufren del hambre. Entonces, para nosotros es un mensaje fuerte, la visibilidad a las personas, las mujeres, los hombres, niños y niñas que cada día viven con hambre, y su mensaje sobre cómo el mandato del Programa Mundial de Alimentos, es decir, salvar y cambiar vidas a través de asistencia alimentaria, está muy en línea con los valores y principios también de la Iglesia Católica. Entonces, para nosotros es un gran honor y realmente ahora vamos a seguir aplicando estos principios de dignidad, los principios humanitarios de humanidad en nuestro trabajo para apoyar a las personas en el mundo que enfrentan el hambre.
2: En lo concreto, en su día a día, ¿cómo usted camina y realiza, digamos, esta ayuda humanitaria con el Programa Mundial de Alimentos?
5: El Programa Mundial de Alimentos trabaja en todo el mundo, en casi 100 países, donde estamos apoyando a personas que viven con el hambre, en momentos de conflictos, después de los desastres, que viven en pobreza y no tienen acceso a alimentos, que viven con desnutrición. Entonces nosotros trabajamos diálogos, tanto con los países, con los gobiernos, como con las comunidades, para apoyar a pequeños productores, apoyar a niños con programas de alimentación escolar, para brindar asistencia alimentaria después de los desastres, los huracanes, etc. Y ahí realmente para poder no solamente salvar vidas de las personas, pero también cambiar sus vidas para que puedan vivir en dignidad con una dieta saludable y para poder tener un mejor futuro.
6: Se puede ver este vaso medio lleno en vez de medio vacío, porque siempre se han hablado de los desafíos y de cuánta hambre hay, pero ¿hay alguna esperanza?
5: Yo pienso que sí hay esperanza. En 2020, el Programa Mundial de Alimentos recibió el Premio Nobel como reconocimiento del importante vínculo entre hambre y paz. Y creo que ahora hay más visibilidad sobre el tema del hambre en el mundo, un reconocimiento también del trabajo del Programa Mundial de Alimentos y la esperanza creo que es que a pesar de que hay todavía conflictos, hay todavía desastres, creo que sí hay un fuerte compromiso de todos nuestros socios de trabajar en esto. Ahora estamos en las oficinas de PMA y solamente quería también mencionar que este muro que tenemos acá son nombres de colegas del Programa Mundial de Alimentos que han fallecido durante su trabajo para brindar apoyo a las personas más vulnerables. 171 colegas han fallecido en este trabajo tan importante. Si bien el derecho internacional dicen que los trabajadores humanitarios deben ser protegidos, no, nunca pueden ser un objetivo, la realidad muestra que nuestros colegas trabajando en los lugares más difíciles del mundo realmente se ponen en peligro. Entonces, para nosotros la visita del Papa, cuando él visitó y dejó flores ahí también frente del muro, también fue un importante momento para nosotros y sirve como inspiración a todos los colegas del Programa Mundial de Alimentos de seguir trabajando para salvar y cambiar vidas.
2: Hasta aquí, amigos oyentes, con nuestra información. Gracias por haber estado en sintonía de Vatican News, Radio Vaticano. Hasta la próxima.

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3: Aquí Radio Vaticana, saludos, soy el padre Joan Pacheco. Compartimos más del contenido del Concilio Vaticano II, siguiendo también las reflexiones del Santo Padre León XIV, que en el 2026 nos ofrece catequesis sobre el Concilio. Ha dedicado también a la Sacrosanctum Concilium sobre el tema de la liturgia. Por eso hoy compartimos parte de este segundo capítulo de la Sacrosanctum Concilium, el sacramento, misterio de la Eucaristía. Dice en el número 47, haciendo referencia al misterio pascual, nuestro Salvador en la última cena, la noche que le traicionaban, instituyó el sacramento eucarístico de su cuerpo y sangre, con lo cual iba a perpetuar por los siglos hasta su vuelta el sacrificio de la cruz, y a confiar a su esposa, a la Iglesia, el memorial de su muerte y resurrección. Sacramento de piedad, signo de unidad, vínculo de caridad, banquete pascual, en el cual se come a Cristo, el alma se llena de gracia y se nos da una prenda de la gloria venidera. Por lo tanto, la Iglesia, dice luego en el número 48 sobre la participación activa de los fieles, por lo tanto, la Iglesia, con solícito cuidado, procura que los cristianos no asistan a este misterio de fe como extraños y mudos espectadores, sino que, comprendiéndolo bien a través de los ritos y oraciones, participen conscientes, piadosa y activamente en la acción sagrada, sea instruidos con la palabra de Dios, se fortalezcan en la mesa del cuerpo del Señor, den gracias a Dios, aprendan a ofrecerse a sí mismos, al ofrecer la hostia inmaculada, no solo por manos del sacerdote, sino juntamente con él. Se perfeccionen día a día por Cristo mediador, en la unión con Dios y entre sí, para que finalmente Dios sea todo en todos. Por consiguiente, dice el número 49, para que el sacrificio de la misa, aún por la forma de los ritos, alcance plena eficacia pastoral el Sacrosanto Concilio, teniendo en cuenta las misas que se celebran con asistencia del pueblo, especialmente los domingos y fiestas de precepto, decreta lo siguiente. Sobre la revisión del ordinario de la misa, el número 50 dice: revísese el ordinario de la misa de modo que se manifieste con mayor claridad el sentido propio de cada una de las partes y su mutua conexión, y se haga más eficaz la piadosa y activa participación de los fieles. En consecuencia, simplifíquense los ritos, conservando con cuidado la sustancia, suprímanse aquellas cosas menos útiles que con el correr del tiempo se han duplicado o añadido, y restablézcanse en cambio, de acuerdo con la primitiva norma de los santos padres, algunas cosas que han desaparecido con el tiempo, según se estime conveniente o necesario. Mayor riqueza bíblica en el misal, dice el número 51, a fin de que la mesa de la palabra de Dios se prepare con más abundancia para los fieles, ábranse con mayor amplitud los tesoros de la Biblia, de modo que en un periodo determinado de años se lea al pueblo las partes más significativas de la Sagrada Escritura. Se recomienda la homilía. En el número 52 de la Sacrosanctum Concilium se recomienda encarecidamente como parte de la misma liturgia la homilía, en la cual exponen durante el ciclo del año litúrgico, a partir de los textos sagrados, los misterios de la fe y las normas de la vida cristiana, más aún en las misas que se celebran los domingos y fiestas de precepto con asistencia del pueblo, nunca se omita si no es por causa grave. Sobre la oración de los fieles, el número 53 dice: restablézcase la oración común o de los fieles después del evangelio y la homilía, principalmente los domingos y fiestas de precepto, para que con la participación del pueblo se hagan súplicas por la Santa Iglesia, por los gobernantes, por los que sufren cualquier necesidad, por todos los hombres y por la salvación del mundo entero. En cuanto a la lengua vernácula y al latín, dice el número 54, en las misas celebradas con asistencia del pueblo, puede darse el lugar debido a la lengua vernácula, principalmente en las lecturas y en la oración común, y según las circunstancias del lugar, también en las partes que corresponden al pueblo, a tenor del artículo 36 de esta Constitución. Procúrese, sin embargo, de que los fieles sean capaces también de recitar y cantar juntos en latín las partes del ordinario de la misa que les corresponden. Si en algún sitio parece oportuno el uso más amplio de la lengua vernácula, cúmplase lo prescrito en el artículo 40 de esta Constitución. Sobre la comunión bajo ambas especies, en el número 55 dice: se recomienda especialmente la participación más perfecta en la misa, la cual consiste en que los fieles, después de la comunión del sacerdote, reciban del mismo sacrificio del cuerpo del Señor, manteniendo firmes los principios dogmáticos declarados por el Concilio de Trento. La comunión bajo ambas especies puede concederse, en los casos que la sede apostólica determine, tanto a los clérigos y religiosos como a los laicos, a juicio de los obispos, como por ejemplo a los ordenados en la misa de su sagrada ordenación, a los profesos en la misa de su profesión religiosa, a los neófitos en la misa que sigue al bautismo. Unidad de la misa, dice en el número 56, las dos partes de que consta la misa, a saber, la liturgia de la palabra y la Eucaristía, están tan íntimamente unidas que constituyen un solo acto de culto. Por eso el Sagrado Sínodo exhorta vehementemente a los pastores de almas para que en las catequesis instruyan cuidadosamente a los fieles acerca de la participación en toda la misa, sobre todo los domingos y fiestas de precepto. Y en cuanto a la celebración, luego en el número 57, determina que la concelebración en la cual se manifiesta apropiadamente la unidad del sacerdocio, se ha practicado hasta ahora en la Iglesia, tanto en Oriente como en Occidente. En consecuencia, el Concilio decidió ampliar la facultad de concelebrar en los casos siguientes: el Jueves Santo, tanto en la misa crismal como en la misa vespertina, en las misas de los concilios, conferencias episcopales y sínodos, en la misa de la bendición de un abad. Además, con permiso del ordinario, al cual pertenece juzgar de la oportunidad de la concelebración, en la misa conventual y en la misa principal de las iglesias, cuando la utilidad de los fieles no exija que todos los sacerdotes presentes celebren por separado, en las misas celebradas con ocasión de cualquier clase de reuniones de sacerdotes, los mismos seculares que religiosos. Con todo, corresponde al obispo reglamentar la disciplina de la concelebración en las diócesis. Sin embargo, quede siempre a salvo para cada sacerdote la facultad de celebrar la misa individualmente, pero no al mismo tiempo, ni en la misma iglesia, ni el jueves de la cena del Señor. Elabórese el nuevo rito de concelebración e inclúyase en el pontifical y en el misal romano. Luego, sobre el capítulo tercero, los demás sacramentos y los sacramentales, dice la Sacrosanctum Concilium, en el número 59, los sacramentos están ordenados a la santificación de los hombres, a la edificación del cuerpo de Cristo y, en definitiva, a dar culto a Dios. Pero en cuanto a signos, también tienen un fin pedagógico. No solo suponen la fe, sino que a la vez la alimentan, la robustecen y la expresan por medio de palabras y de cosas. Por esto se llaman sacramentos de la fe. Confieren ciertamente la gracia, pero también su celebración prepara perfectamente a los fieles para recibir fructuosamente la misma gracia, rendir el culto a Dios y practicar la caridad. Por consiguiente, es de suma importancia que los fieles comprendan fácilmente los signos sacramentales y reciban con la mayor frecuencia posible aquellos sacramentos que han sido instituidos para alimentar la vida cristiana. Luego, sobre los sacramentales, también dice en el número 60, la Santa Madre Iglesia instituyó además los sacramentales. Estos son signos sagrados creados según el modelo de los sacramentos, por medio de los cuales se expresan afectos, sobre todo de carácter espiritual, obtenidos por la intercesión de la Iglesia. Por ellos, los hombres se disponen a recibir el efecto principal de los sacramentos y se santifican las diversas circunstancias de la vida. La relación con el misterio pascual, dice el número 61, por tanto, la liturgia de los sacramentos y de los sacramentales hace en los fieles bien dispuestos casi todos los actos de la vida, sean santificados por la gracia divina que emana del misterio pascual, de la pasión, muerte y resurrección de Cristo, del cual todos los sacramentos y sacramentales reciben su poder. Y hace también que el uso honesto de las cosas materiales pueda ordenarse a la santificación del hombre y alabanza de Dios. Habiéndose introducido, dice luego en el número 62, en los ritos de los sacramentos y sacramentales, con el correr del tiempo, ciertas cosas que actualmente oscurecen de alguna manera su naturaleza y su fin, siendo necesarias acomodar otras a las necesidades presentes, el Sacrosanto Concilio determina lo siguiente para su revisión: mayor cabida a la lengua vernácula. Número 63 observa que, como ciertamente el uso de la lengua vernácula puede ser muy útil para el pueblo en la administración de los sacramentos y de los sacramentales, debe dejárselo mayor cabida, conforme a las normas siguientes. En la administración de los sacramentos y sacramentales se puede usar la lengua vernácula, a tenor del artículo 36. Las competentes autoridades eclesiales territoriales, de que se habla en el artículo 22, párrafo 2, de esta Constitución, preparen cuanto antes de acuerdo con la nueva edición del ritual romano, rituales particulares acomodados a las necesidades de cada región, también en cuanto a la lengua, y una vez aceptados por la sede apostólica emplense en las correspondientes regiones. En la redacción de estos rituales o particulares colecciones de ritos, no se omitan las instrucciones que en el ritual romano preceden a cada rito, tanto las pastorales y de rúbrica como las que encierran una especial importancia comunitaria. Sobre el catecumenado, en el número 64, restáurese el catecumenado de adultos dividido en distintas etapas, cuya práctica dependerá del juicio del ordinario del lugar. De esa manera, el tiempo del catecumenado, establecido para la conveniente instrucción, podrá ser santificado con los sagrados ritos que se celebrarán en tiempos sucesivos. En las misiones, dice el número 65, además de los elementos de iniciación contenidos en la tradición cristiana, pueden admitirse también aquellos que se encuentran en uso en cada pueblo en cuanto puedan acomodarse al rito cristiano según la norma de los artículos 37 al 40 de esta Constitución. Son algunas de las indicaciones de la Constitución Sacrosanctum Concilium que nos invitan también a seguir viviendo la gracia de la liturgia. ¿Cómo podemos colocarla al servicio de esa relación que debemos tener con Dios a través de la liturgia, a través de la palabra, a través de los sacramentos, a través de los sacramentales y a través de la propia fe? Les invitamos a seguir en sintonía.